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Hola, muy buenas tardes. Son las 6:44 de la tarde. Hoy es martesitos, martesitos. Así que, pues bueno, espero que estén pasando una excelente tarde. Les saluda la voz romántica de Chihuahua. Y pues bueno, aquí vamos a estar un ratito ahí con algo de música. Y pues bueno, entré allí un poquito antes de mi horario, ya que pues bueno, la radio estaba sola. Sola la radio y sola yo, así que pues bueno, dije vamos a darle play. Así que pues bueno, espero que estén pasando una excelente tarde, que si usted ya salió de trabajar, pues bueno, espero que ya esté en su casita refrescándose, se haya dado un bañito y se haya hidratado bastante, porque hoy estuvo un calor bárbaro, bárbaro, bárbaro estuvo el calor. Así que pues espero que se mantengan bien hidratados. Les recomiendo muchísimo los sueros, esos son buenísimos. Si usted, pues bueno, tiene familia, ¿verdad?, en México, y usted radica acá en Estados Unidos, pues bueno, les recomiendo que les pida que le manden de allá esos sueros. Bueno, a mí en lo personal, a su servidora, le gustan muchísimo, porque es muy, muy bueno ese suero, lo hidrata bastante, se queda todo en el cuerpo, así que pues haga eso. Y si usted está en México, pues bueno, aprovéchelo y tome bastante suero. Así que si usted aún está trabajando, pues bueno, espero que esté teniendo una excelente tarde, que tenga un trabajo bastante productivo, que le genere bastante avance en su trabajo. Y pues si usted va de camino al trabajo o a la casa, pues bueno, vaya con muchísimo cuidado, manténgase a salvo, porque bueno, nosotros podemos manejar con precaución, ¿verdad?, o estar alertas, pero bueno, hay otras personas que no, así que pues hay que estar el doble para evitar un accidente y más, ¿verdad?, porque ahorita es la pura hora del tráfico. Así que pues bueno, manténganse seguros, mantengan seguros a sus niños, a sus adultos mayores, cuídenlos mucho del sol y de que no se vayan a deshidratar. Así que pues bueno, aquí vamos a estar un ratito, les voy a poner algo allí de música. Si usted quiere algo, pues ahí déjeme saber, mándeme un mensajito a través de el C-Box, por favor. Y muchísimas gracias a todos los que me están acompañando ahí tras cortinitas. Espero que les guste mi programación. Y ahora, pues bueno, no me voy a ir así con música romántica, porque aquí su servidora no anda romántica. Así que vámonos ahí con música de toda. Vámonos con música variada. Y pues a ver ahorita si nos traemos algo por allí de cumbiecita para pasar el traguito amargo que traemos, ¿verdad? Así que pues, bueno, vámonos con más música. Son las 6:47, horario de Denver, Colorado.

de la tarde. Y pues bueno, nos vamos a... Me voy a traer algo de los Tigres del Norte que me están ahí solicitando. Así que pues... Vámonos con los Tigres del Norte.

Son las 6:58 de la tarde. Espero que esté pasando una excelente tardecita. Espero que, bueno, que ya los hayan recibido con algo rico de comer. Y pues bueno, si a usted le toca cocinarse como a su servidora, pues no cocine, coma pizza. Así que pues bueno, espero que estén disfrutando de sus sagrados alimentos. Espero que ya estén descansando, que ya se hayan quitado lo acalorizado. Así que, híjole, que agresiva soy, ¿no? ¿Verdad? Que agresiva soy yo con el rap que tengo hoy. Pero bueno, ustedes saben que yo tengo un gusto de música bastante extendido, así que espero que no les moleste. Espero que no les moleste este rap que tengo ahorita. Así que no, a ustedes les voy a poner música así más de la que yo sé que a ustedes les gusta, ¿verdad? Ahí me voy a traer algo de Chelo, me voy a traer de Joan Sebastián, me voy a traer de Baby Quintanilla, de Los Invasores, de Los Rehenes, de los, bueno, Los Tigres del Norte, ya me traje una, de Liberación, de Cuarto de Milla, de, bueno, vamos a hablarnos ahí de todo, hoy le vamos a dar un poquito de vuelta, ¿verdad? Ustedes saben que aquí con su servidora pues es el rinconcito de la música romántica, pero hoy nos vamos a traer música variada, nos vamos a traer algo de música variada. Hoy fue un día muy caluroso, muy fastidioso el día, estuvo bastante fastidioso el día, así que hay que tratar de animarnos un poquito, hay que tratar de quitarnos eso que traemos, ¿verdad? El calorcito que traemos, el estrés que traemos.

manténganse bastante hidratados, coman bien, coman cosas frescas, coman bastante sandía, bastante agua, bastante electrolito, bastante suero. Traten de no tomar bebidas azucaradas porque pues no es bueno, no es bueno. Así que hay que tratar mejor un poquito de una limonada con salecita para que se quede el agua en el cuerpo. Así que hay que optar por ese tipo de cosas, ¿verdad? Hay que no tomar tanto Gatorade porque el Gatorade, pues bueno, es mucho azúcar. Y aunque no crean, el electrolito también tiene azúcar, así que es mejor lo más natural que se pueda para no tratar de arreglar una cosa, pero vamos a desbaratar otra. Así que hay que tratar de hacer las cosas un poquito mejor, que ahorita en esta actualidad pues no es fácil, ¿verdad? No es fácil porque todo está procesado, todo está demasiado, con demasiados cosas pues que se le pone a todo, ¿verdad? Así que pues hay que tratar de tener una vida un poquito más sana. Hay que mantener nuestro cuerpo, nuestra mente sana. Hay que cuidar lo que decimos, lo que hablamos, lo que platicamos, lo que comentamos. Así que hay que mantener nos sanos nosotros y nuestro alrededor. Así que pues espero que estén pasando una excelente tarde. Son las 7:01. Y espero que estén disfrutando de su tardecita. Y bueno, pues vámonos con...

Son las 7:05 de la tarde. Espero que estén pasando una excelente tardecita. Y pues bueno, ahí nos trajimos esa canción de Chelo. Y bueno, como ustedes están escuchando, pues ando como que un poquito fuera de sí, por bueno, ando con un poco de rap. Así que pues bueno, y para los que también les gusta el rap, pues aquí también tenemos ese tipo de música, así que espero que les guste. Y si no les gusta, pues la quitamos, no pasa nada, hombre, que al cabo, y si nos corren, pues que nos corran. De mejores lugares nos han corrido. Nos vamos con el changarro a otro lado. Así que pues espero que estén pasando una excelente tarde. Y pues bueno, como ya les estaba comentando, manténganse bien, bien hidratados, cuídense mucho, porque bueno, ahorita el calor es en general, en donde sea, donde quiera, está haciendo muchísimo calor. Así que cuídense, hidrátense, mantengan sanito su cuerpo. Como les digo, traten de no comer, de no tomar bebidas azucaradas, ¿verdad? Porque, pues bueno, vamos a tratar de hidratarnos, pero bueno, vamos a salir con diabetes. Así que pues no, hay que cuidarnos, hay que tomar las cosas en serio, hay que, como les digo, hay que tomar suero, hay que tomar agüita con limón, con limoncito, con un poquito de sal de mar. Eso es muy, muy bueno. La sal ayuda a que retengas el agua en tu cuerpo, pero poquita, no se me van a poner todos salados. Así que cuídense mucho, cuiden mucho su cuerpo, cuiden mucho a todo a su alrededor, su entorno, su mente, su cuerpo, su espíritu. Cuídense muchísimo, porque ustedes saben que si nosotros estamos bien, todo a nuestro alrededor está bien. Así que cuídense mucho. Y pues bueno, me voy a ir con más música. Bueno, voy a leer un mensajito que miré allí en el C-Box, que ya llegó Pacho Leiva. Muy buenas tardes, Pacho Leiva dice, muy buenas tardes allí y a todos los presentes aquí escuchando. Muy buenas tardes, Pacho, espero que esté teniendo una excelente tarde. Un saludo para usted y para su familia con muchísimo respeto aquí de parte de La Voz Romántica. Pues bueno, y vamos a estar con algo de musiquita, Pacho. Ahorita me traigo unas norteñonas que sé que a usted le gusta, sé que le gustan los rieleros, sé que le gusta. Bueno, pues si se refiere a norteño, pienso que los rieleros, los marineros, los traileros, los cardenales, los norteños, todo ese tipo de música norteñita. Que bueno, yo también comparto muchísimo ese gusto con usted de la música romántica, pero pues ahí poco a poquito van a ir conociendo un poco más, ¿verdad? De aquí de su servidora, un poquito más. Miren, nunca había puesto rap, así que pues miren, ya saben, un género más que aquí a su servidora le gusta de música. Ahorita me voy a traer algo de Santa Fe Clan, que bueno, me están solicitando. Después de que bueno, yo salga del aire, me voy a traer esa de Santa Fe Clan. Y pues bueno, como les digo, van a ir conociendo un poco más de mí. Y pues bueno, si usted quiere saber más aquí de su servidor, usted hábleme, usted pregúnteme, que yo cualquier cosa se la resuelvo, cualquier cosa le doy la explicación que usted necesite. Si usted quiere saber algo, usted llámeme, que aquí no estamos para estarle escondiendo cosas a nadie, ¿verdad? Así que, si usted quiere saber hasta mi tipo de sangre, aquí le damos hasta el tipo de sangre de su servidora. Así que, pues bueno, espero que estén pasando una excelente tardecita. Y vámonos con Santa Fe Clan y Natael Cano.

10:07 de la tarde. Espero que estén teniendo una excelente tarde. Y pues bueno, ahí quedó esa canción de Santa Fe Clan que me estaban solicitando. Espero que, bueno, pues haya sido de su completo agrado. Y bueno, voy a leer unos mensajitos que, bueno, que llegó por allí también a través del Cibox. Dice Pacho Leiva, y ahí se puede también, soñé con rieleros. Claro que sí, ya se la tengo ahí en espera. Y también me voy a traer otra que me están solicitando de AB Quintanilla, que se llama Te Quiero a Ti. Y una más que me soltaron por ahí en inglés, que no la voy a pronunciar, ¿verdad? Porque pues bueno, mi inglés no es muy bueno, así que pues bueno, no la voy a pronunciar. Y otra más en inglés que se llama Flowers. Esa canción también está muy bonita. Así que bueno, se van a venir los rieleros, se va a venir Amy Quintanilla, se va a venir dos canciones en inglés, se va a venir un corridazo de Chante Luna, que también por ahí nos están solicitando a través de el número de la radio. Y pues, bueno, el número de la radio, eso no está en mis manos, así que el número de la radio, eso lo tiene alguien más, así que pues, a veces, para nosotros, los locutores, es imposible, ¿verdad?, complacer cuando están solicitando a través del número de la radio, ya que, pues, bueno, ese está en cabina, ese no está conmigo, así que, una disculpa de antemano por eso, ¿verdad?, si alguien llega a solicitar alguna canción a través de el WhatsApp de la radio, pues bueno, no lo vamos a poder complacer, a menos que sea en horario de quien tiene el teléfono de la radio. Así que pues, también allí en la página de la radio, ahí aparece el número de teléfono de los locutores. Aparece el de la amiga Manolita, el de el primo Meño, el de la amiga Juliana. Bueno, aparecen los números de ellos. A ellos sí les pueden enviar mensaje, con ellos se pueden estar en contacto, con su servidora no, porque yo no tengo mi número al público, así que pues una disculpa por eso. Y pues bueno, ahí vamos a mandar un saludote para Manuelita de Illescas. Y bueno, me están solicitando también la canción de Por una mujer casada y una más de Los Invasores que se llama Aguanta Corazón. Así que pues bueno, me las voy a traer todas corriditas porque ya los aburrí aquí con mi plática, ¿verdad? Así que pues menos wiri wiri y más musiquita para pasar el traguito amargo que traemos. Así que vámonos con los rieleros, con Amy Quintanilla, con ¿a quién más tengo? Bueno, las dos canciones en inglés, como les digo. Y voy a ver si me traigo la que el corrido también. Tengo el corrido también de Chente Luna, así que ahí viene también después de las dos canciones de inglés, que, bueno, viene después de Flowers. Y después viene el corrido y me voy a traer la de Los Invasores de una vez. Así que pues bueno, disfruten de la música. Muchísimas gracias por estar en sintonía de Radio

Son las 7:42 de la tarde. Y bueno, pues ahí quedan algunas de las melodías que me están solicitando. Ahí salió el corridazo, salieron los rieleros, salieron una de las canciones en inglés que me estaban solicitando también. Salió esa de los invasores también. Así que espero que hayan sido de su completo agrado. Ahorita también me voy a traer una más de... Se me hace que me falta otra. La de... Por una mujer casada. No, ya salió la de Por una mujer casada también. Así que bueno, creo que ya estoy completa con lo que les debía. Y bueno, ahí me están solicitando otras cancioncitas también allí en inglés. Ahí me las voy a traer ahorita. Y pues bueno, una de las canciones que son no en inglés de Flowers es una de mis melodías favoritas. Esa canción en sí habla de que bueno, uno como mujer, pues tú te puedes comprar tus flores sola, tú puedes bailar contigo sola. Esta canción ahorita que la estaba escuchando me hizo recordar de que ahorita está un video en TikTok muy sonado que se llama La Hamburguesa Triple. Bueno, si usted mira TikTok, supongo que ya lo miró. TikTok sale donde un man de, bueno, es colombiano creo el señor, él invitó a una chica a comer y la muchacha pidió una hamburguesa triple y él estaba súper asustadísimo porque ella pidió esa hamburguesa. Dijo que era una mujer interesada, que en la primera cita pues no se pedía eso de comer. Así que, pues bueno, ¿quién los entiende? ¿O les gusta que les digan las cosas como son? ¿O no te gusta que te digan las cosas como son? Ahora sí que... bueno, primero... nos hacen ese tipo de cosas, ¿verdad? Bueno, yo en lo personal, pues bueno, también ha tocado, ¿verdad? Ha tocado que hay personas que te invitan algo y después te lo cobran. Y no precisamente con dinero, ¿verdad? Por eso, su servidora, en lo personal, es raro que acepte un café de una persona. Un café, no les miento, un café. Es raro que yo le acepte un café a alguien y cuando lo logro hacer,

no quiero hablar mal de los hombres, sino esto puede ser mutuo, tanto de ellos como de ellas, que podemos venir hablando, diciendo, así como estoy hablando con respecto al TikTok este que les digo, o sea, él pienso que se les acomodó su mensualidad, ¿no? Ya no alcanzó para la renta, por la hamburguesa triple. Y no, o sea,

No esperamos que nos resuelvan ya por este tipo de hombres como el que les digo en TikTok. Y pienso que con respecto a las... con los hombres, pues bueno, también habemos mujeres de esa manera, ¿verdad? Que no sabemos hacer algo sin esperar nada a cambio. O después que andas hablando o sales con tu comentario fuera de lugar, y eso no está bien, ¿verdad? Porque no sabemos hasta dónde podemos herir a la otra persona o qué tanto puede llegar a afectar un simple comentario que tú dices, oh, no fue nada. O sea, yo lo dije sin intención de nada. Pero muchas veces las cosas se salen de contexto. Muchas veces yo sé que yo puedo hacer un comentario o decir algo y la otra persona no lo puede tomar de esa misma forma. O ya puede venir alguien de que, ¿sabes qué? Oí esto, que dijeron esto, y ya va como en tridimensión, ¿verdad? Así que hay que cuidar mucho lo que decimos, aunque nosotros pensemos que no podemos hacerle daño a alguien. Puede ser que en sí, en el momento a mí no me haya afectado, pero no sabemos hasta dónde pueda llegar ese comentario. Y se los digo por experiencia propia, porque esto puede pasar. Bueno, a mí me pasó de que alguien hizo un comentario fuera de lugar y ese comentario pues llegó hasta mi casa. Así que pues ustedes ya sabrán que se prendió el cerro. Así que pues bueno, por eso les digo, hay que tratar de cuidar mucho lo que decimos, lo que hablamos, lo que comentamos. Hay que pensar las cosas dos veces. Hay que... Era lo que yo les decía ahorita, hay que cuidar nuestro cuerpo, nuestra mente y nuestro espíritu para que podamos cuidar a otras personas. No sabemos lo que alguien más puede... ¿Cómo puede malinterpretar las cosas? O yo puedo hacer un comentario inocente y esa persona no lo ve de esa manera. O sea, esa persona no lo puede mirar de esa manera. Y tristemente, así pasó con su servidor. Alguien hizo el comentario y ese comentario llegó hasta mi casa. Así que pues bueno, ustedes saben lo que puede llegar a pasar cuando ese tipo de cosas pasan. Así que por cosas así pues podemos dañar mucho

platicamos, lo que decimos, lo que pensamos, o hay que pensarlo 3, 4, 5, todas las veces que sean necesarias antes de hablarlo, porque no sabemos cómo lo vaya a tomar la demás gente. Por muy ¿cómo les puedo decir? Que tú lo digas sin la mínima malicia. Yo entiendo esta parte, que lo hayan dicho sin malicia, pero la demás gente no.

Pues bueno, hay que echarle ganitas, hay que echarle ganitas. Y como les digo, no sean como el de la hamburguesa triple. No sean como el de la hamburguesa triple que se fijen en que, bueno, que si es interesada la mujer, ¿verdad? Porque pidió demasiado de comer. Y bueno, hablando de este tema con mis amigas, dicen, no, Angie. Y si supieran que tú no vas a comer nada más tú llevas a tus amigas a comer. O sea, dale cara, yo no soy hamburguesa triple. Pero mis amigas son de hamburguesa triple. Así que pues imagínense, ¿qué no pensaría, verdad? ¿Qué no pensaría el man? Yo no lo descontrolo de su mensualidad, sobre todo el año. Así que pues, mejor hay que compartir la cuenta, ¿verdad? Hay que, bueno, pues si tú no tienes hoy, pues yo tengo hoy o mañana, hoy por mí, mañana por ti. Hay que llevar un balance para que las cosas sean mejor y pues bueno, no les pase lo que a este muchacho, ¿verdad? Y pues bueno, ande pasando vergüenza, ahí está que TikTok se lo está comiendo. Y pues bueno, espero que sigan pasando un excelente tarde. Vámonos con algo de Los Gemelos que se llama Amor y vamos a pegar una más en inglés que me están solicitando y ahorita regresamos.

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1: Son las 8:01 de la tarde noche. Bueno, aquí en mi casa todavía está el sol, así que pues es de la tardecita. Así que espero que estén pasando una excelente tarde. Y aquí tenemos de fondo la canción de No Más Tico Culebra. Que bueno, pues aplica pa lo de hoy. Así que ahí nos vamos a atrever esa cancioncita de No Más Tico Culebra. Pero antes de eso, pues bueno, me voy a leer mensajitos. El amigo Pacho Leiva ahí se trajo fuego y más fuego. Se trajo bocinita, se trajo los auriculares y más bocinitas. Y bueno, se trajo ahí las notas musicales con esa de los rieleros del norte. Y llegó la amiga Rafi. Dice: buenas tardes, amiga Angie, y a todos los presentes. Muy buenas tardes, Rafi. Espero que esté pasando una excelente tarde. Un saludo para usted y su familia. Y Rafi dice: saluditos, Pacho Leiva. Y Chaya dice: hola, buenas tardes, prima Angie. Bendecida tarde para usted y familia. Saludos, prima Rafi, Pacho Leiva. Bendiciones para usted y familia. Muy buenas tardes, Chayo. Espero que esté teniendo una excelente tarde en compañía de su familia.

familia. Y bueno, aquí con Chayo es con la que en una ocasión yo me equivoqué y dije prima Chayo, ¿verdad? Estaba yo leyendo los mensajes y que prima aquí, prima allá y prima para todo era esa palabra, así que pues por error yo dije prima Chayo, así que pues una disculpa por eso, porque pues bueno, a veces estás aquí tras micrófonos y no te das cuenta de las barbaridades que dice. Así que no, no es que Chayo y yo seamos primas, ¿verdad? Porque pues no, no somos primas, yo soy de un extremo del país y ella es de otro extremo del país, pero bueno, se le agradece muchísimo que haya tomado mi comentario fuera de lugar, de muy buena forma, ya que bueno, ella dijo prima, ¿verdad? Lo recibió de muy buena actitud, así que pues bueno, gracias por eso y nuevamente una disculpa por mi error, ¿verdad? Y igual, con la Prietita Valora también, ese de comadre también fue por error, porque ella estaba allí teniendo conversación con su comadre Nancy y yo al momento de decir la Prietita dije la comadre Prietita Valora. Y pues bueno, también ahí fue otro error mío y bueno, ha pasado varias veces donde también le cambio el nombre a varios radioescuchas, así que una disculpa, pero a veces tengo mi pantalla llena de letras, tengo la página que descarga, tengo el YouTube, tengo los audífonos, tengo mi auricular, tengo el celular y así que pues bueno, son demasiadas letras y me rebaso solita, leo las cosas que no debo de leer, así que una disculpa por eso. Y pues bueno, un saludo para ustedes, todos los que están ahí tras cortinitas, para todos los que me escriben, para los que me están solicitando música. Y pues bueno, creo que ya terminé. Bueno, voy a traer una canción más en inglés. Que bueno, esta canción también a mí me gusta bastante. Así que nos vamos con esa más en inglés y terminamos con el inglés hoy porque ya no lo gastamos. Así que les voy a dejar con esta que tengo de fondo, que se llama No Mastico Culebras, con los chavalitos, y vamos con esta de Dancing Monkey, se llama, y le vamos a pegar una de la firma que se llama Si Nos Hubiéramos Conocido Antes, también me la están solicitando, y le vamos a pegar al señorón, ustedes saben, a mi novio Joan Sebastián, con la canción de Secreto de Amor.

Son las 8:11 de la tarde, noche. Y pues bueno, ya se andaba viniendo esa de Grupo Firme. Y Yuridia, creo que se llama. Si nos hubiéramos conocido antes. Bueno, esa también me la están ahí solicitando a través del WhatsApp. Una amiga que tengo por allí. Y pues bueno, esta es una de mis canciones que también me gustan mucho. Es, bueno, tiene muy buen ritmo, así que está bastante buena. Y bueno, voy a leer mensajitos antes de irme otra vez con música. Y la amiga, bueno, estamos con Rafis, dice buenas tardes, prima Chayo. Y luego Rafis dice, amiga Angie, forme ese popurrí de cumbias, no llores. Ahorita me la traigo, claro que sí, con Bertín y Lalo. Y Rafi dice, amiga Angie, así es, pero todos sabemos que es con respeto más que nada. Bueno, eso sí, por supuesto que es con muchísimo respeto, pero bueno, no toda la gente le alcanza la capacidad para pensar, para entenderlo de esa manera. Yo esto de la radio para mí siempre es con muchísimo respeto, con cada uno de los radioescuchas, con todo lo que está involucrado en esto. Para mí es muchísimo respeto con cada una de las personas, trato de tener música respetuosa, de que no se salga de, que sea música muy grosera, ustedes saben, corridos fuera de lugar o, bueno, a palabras antisonantes. Así que yo trato de ser bastante educada y respetuosa con ustedes, porque bueno, ustedes me deben el, bueno, yo les debo el respeto a ustedes, porque pues bueno, el estar aquí para mí, una, no es fácil, porque yo no soy profesional. A mí simplemente me dijeron, usted quiere dar, bueno, que si yo quería estar aquí. Yo me di cuenta por una amiga y me dijo, oye, ¿quieres estar en la estación de radio? Y bueno, así fue como llegó a mí, a través de una amiga. Y bueno, gracias a eso yo estoy acá. Así que con muchísimo respeto y mantengo mis límites, tanto con ustedes como radio escuchas, con mis compañeros locutores, mis respetos para ellos y para la radiofusora, por supuesto, ¿verdad? A Radio Recuerdos de mi Tierra.net, que tengo muchísimo que agradecerle, que gracias a esta plataforma, pues bueno, yo he conocido muchísima gente muy bonita, muy amable, gente de la que hoy en día no se ve, ¿verdad?, que te puede dar una amistad sincera. Pero bueno, la gente malinterpreta y se toma las cosas por otro lado. La gente ya no ve bien que tú te lleves bien con alguien, que ya pueden pensar cosas diferentes. Y no, las cosas no son así. Hay que ser un poco más abiertos de mente y más inteligentes, y pensar que puede haber amistades sanas, como estaba yo mencionando hacia Chayo, ¿verdad? Que el de prima salió así. A mí se me escapó el decirle prima con la prietita Malora, se me escapó decirle comadre. O sea, es porque estás leyendo y aquí muchos se dicen que primo, que prima, que comadre, que bueno, se utilizan muchas palabras que muchas veces, así hablándolo, se te salen. Ahora imagínense ustedes, mucha gente puede estar aquí, me ha tocado leer y se escriben cosas que no quieres escribir. Tristemente, los teléfonos hacen lo que les da la gana. Y te mandan, bueno, el supuesto autocorrector no dice nada de lo que tú querías decir. Y ya cuando menos te das cuenta, pues bueno, chin, ya el mensaje ya se fue. Y ya, ¿qué puedes hacer, verdad? Muchas veces intentas cambiarlo, intentas borrarlo, pero sale peor. Así que pues bueno, a veces tiendes a dejar el mensaje. Y más aquí en el C-Box. En el C-Box se va el mensaje y ya no puedes hacer nada. No puedes hacer nada, no puedes corregirlo, no puedes borrarlo. Así que te toca poner un poco más de atención, ¿verdad? Y darte cuenta del error que estás cometiendo cuando estás mandando un mensaje. O bueno, hay que tratar de leer el mensaje una vez, otra vez y otra vez, para que no haya errores. No les miento, en estos días, hace como 2 días, alguien estaba intentando mandarme un mensaje y me mandó algo completamente diferente. Y lo le digo yo, oiga, qué feo es cuando el teléfono escribe lo que le da la gana, ¿verdad?
Y ya, o sea, me contestó para atrás y dijo, ¿sabe qué? Disculpe, eso no era mi intención. Y bueno, yo lo tomé de la mejor manera, le dije, no, no se preocupe. Yo sé que eso pasa con el teléfono porque a mí me ha pasado. O a veces intento enviarle un mensaje a mi mamá, termino mandándoselo a mi hermana, termino mandándoselo a mi hija, termino mandándoselo a gente de mi trabajo. Que bueno, no me di cuenta que el mensaje se fue a donde no debía de ir o se escribió lo que no se debía de escribir. Así que hay que ponernos bien truchas, hay que ponernos bien abusados, no la andemos regando, porque nos podemos meter en cada bronca. Podemos meternos en problemas que son gratis, que son gratis. Porque no lo van a entender. No, no van a entender que eso suele pasar, o bueno, a menos que la persona que no lo entienda pues sea demasiado perfeccionista, ¿verdad? Y dice, no, a mí nunca me ha pasado. No, yo nunca la he regado de esa forma. Pero no, perfecto nomás mi divino y hermoso, precioso Señor Jesús, que Él es el único perfecto. Así que no me van a decir que nunca ha pasado. Y como les digo, yo hace ayer o antier pasó eso del mensaje que les estoy diciendo. Y bueno, no es la primera persona que pasa eso, pero yo lo dejo ir. O sea, yo no contesto, yo no nada, o ya simplemente se la hago de riegue, ¿sí me entiende? Porque yo sé que eso suele pasar con los teléfonos, que autocorrigen o mandas a quien no debes mandarle, porque así pasa. Así que bueno, hay que ser bastante inteligentes para lograr entender esa parte y no estarnos amargando la vida por eso. Y bueno, ahí nos quedamos con Rafis, que dijo que sí. Sabemos que es con respeto, sí, claro que sí, Rafis, es con muchísimo respeto. Ustedes saben que yo aprecio a todos y a cada uno de los radioescuchas. No, no estoy muy familiarizada con todos porque yo casi no estoy aquí en la radio. No, no paso mucho tiempo, a veces estoy mucho tiempo fuera de la ciudad. Voy y vengo y es muy probable que su servidora se mueva de acá de Colorado. Después de esta situación que pasó, me van a cambiar hasta de estado. Así que pues bueno, vamos a ver qué pasa. Y Chayo dice, prima, usted no se apure. Al menos no seremos primas de verdad, pero yo la quiero mucho y si usted me sigue aceptando, seguiremos siendo primas, aunque no seamos de sangre. Lo somos de cariño y de todo corazón. Por supuesto que sí, Chayo. Yo valoro mucho su comentario con respecto a esto, porque los errores pasan. Los errores pasan, estas cosas suelen suceder. Y bueno, amo su forma de tomar las cosas. Así que muchísimas gracias, Chayo. La acepto como prima porque yo la aprecio mucho y le tengo mucho cariño. Igualmente, Chayo, igualmente, no la conozco. Usted sabe que no hay contacto entre nosotras como quisiéramos, ¿verdad? Pero mi cariño ahí está. Mi cariño para usted ahí está. Y bueno, muchísimas gracias por tomar las cosas con tantísima madurez. Porque bueno, se podía haber ofendido, ¿verdad? Haber dicho, bueno, pues esta quién se cree, para estarme siendo prima. Pero no, lo tomó con bastante madurez y muy amable y bueno, pues con muchísimo cariño. Y Rafis dice, amiga Angie, así es una forma de decirnos con cariño como yo, amiga o comadre en peligro y no me quieran de amiga o comadre, pero es una forma de decirnos aquí porque somos una familia. Exacto, de eso estamos hablando, Rafis, pero no toda la gente piensa de esa manera. Y sabe que precisamente por eso, hoy en día, ya no puedes ser cariñoso con alguien. Ya no puedes ser atento, ya no puedes. Por ejemplo, yo tengo una amiga venezolana que ella para todo dice amor. O sea, ella dice, oye amor esto, oye amor lo otro. No les miento, yo tengo como 3 años conociéndola. Y yo no les miento, cuando ella me mandaba mensajes, a mí me daba miedo. Porque ella me mandaba un mensaje y decía, hola mi amor, ¿cómo estás? Y yo decía, chin, cuando miren ese mensaje, van a decir que quién lo está escribiendo. Pero no, es una amiga venezolana y ellos así se expresan bastante. Ellos para todo dicen amor, ellos para todo son así bastante expresivos. Así que nosotros los mexicanos somos un poquito cerrados en esa parte. Porque, o sea, es bien bonito que te traten así bonito. O sea, sin que haya ese morbo, sin que haya esa malicia.
de que porque te dicen amor, o sea, tú ya estás yéndote a otro extremo. Cuando amor es una palabra que puede ser con cariño, ¿verdad? Porque amor le puedes decir a un hijo, amor le puedes decir a un amigo, amor le puedes decir a, bueno, a tu pareja, a tu mamá. O sea, la palabra amor está en todos lados. Y no podemos reducirnos a simplemente como decirle amor a tu pareja. No debemos de ser así tan. Hay que ser un poquito más. Hay que alimentar un poco más el amor entre los seres humanos. Pero con respeto. Con respeto, como dice la amiga Rafis. Así que, mis amores. Muchísimas gracias por estar aquí en Sintonía de Radio Recuerdos de mi tierra.net. Y miren, ya estoy afónica. Hoy he hablado muchísimo. Así que bueno, vámonos con algo de música de el grupo Firme.

11:39 de la noche. Y bueno, ya casi noche, ¿verdad? Aquí en mi casa aún está así el atardecer bonito, está así clarito todavía. Y bueno, ya me imagino que la tarde está de lo más agradable, ¿verdad? Ayer en la tarde estuve allí sentadita afuera, ¿verdad? Solita con mis pensamientos. Ah, y ustedes,

Ayer, bueno, me amaneció el día en la carretera. Y ustedes vieran qué bonito amanecer también. Bueno, soy de las personas que aprecia las pequeñas cosas, ¿verdad? Y esa es una de las cosas que, bueno, a mí me gusta muchísimo, es el atardecer, el amanecer. El año pasado creo que fue cuando aquí en Colorado bueno, Dios es muy generoso con nosotros, ¿verdad? Y nos dejó apreciar la aurora boreal. Yo tomé unas fotos hermosas donde el cielo estaba rojo.

bueno, son experiencias nuevas para nuestra vista. De hecho, miren, este fin de semana yo logré, nunca en mi vida yo había mirado una ardilla negra. Y miré una, son muy, muy bonitas, es así toda completita, negra, negra completamente. Y tienen un pelaje hermoso. Y bueno, a lo mejor eso es algo nuevo para mí, ¿verdad? Ustedes probablemente pues van a decir, nah, la voz romántica como es exagerada. Pero bueno, fue algo nuevo para mí. Yo

y a toda la familia de Radio Recuerdos de mi tierra. Con todo respeto, agua. Bueno, no soy de las que gritan, ¿verdad? No soy de las que gritan. Ustedes se fijaron, ya tengo aquí un ratito platicando y ya estoy afónica. Así que, bueno, pues el gritillo de la Chayo se los debo. Así que, pues bueno, ya me estaba yo robando ahí una cancioncita de, bueno, una que me pidió la señora Rafi. Y ahí me la voy a traer. Me están pidiendo también una de Distintos Caminos con los Humildes y una de Amor Secreto, pero yo me traje Amor Secreto con Joan Sebastián y esta la quieren con Región del Bravo. Así que bueno, también para usted que me está solicitando esa canción, pues bueno, ahí va a salir ya. Y viene también la de Bertín Iralo, de la del Popurrí, que me está solicitando allí la señora. Así que pues bueno, vámonos con esas melodías. Espero que estén disfrutando de la música. Hoy fue una tarde bastante diferente. Su servidor ha hablado hasta por los codos hoy. Así que pues me disculpo por eso. Ustedes saben que mi programación, yo no hablo mucho. A veces ni hablo, de hecho. Pero bueno, es bien fácil llegar y poner música. Lo difícil es estar aquí, hablar. Y como les digo, hablar con muchísimo respeto y

también allí a través de mi WhatsApp. Pues bueno, muchísimas gracias también por estar atentos a mi programación. Y pues también ahí para Pacho Leiva, para Rafis y para la señora

Son las 8:47 de la noche y pues bueno, regresé porque me están reclamando una canción que debo. Así que pues bueno, una disculpa por eso. Pero bueno, se me va el rollo, como les digo, bueno, es difícil. Bueno, de Rafis ya también se me estaba yendo su melodía que me pidió. Pero bueno, ya se la tengo ahí en lista de espera. Y bueno, me voy a traer esta que se llama Nunca Olvides con...

Y pues bueno, allí quedó la canción que yo estaba debiendo. Una disculpa por eso. Son las 8:53 horario de Denver, Colorado. Y pues bueno, un saludo para usted que está ahí tras cortinitas. Espero que esté teniendo una excelente tardecita. Y pues bueno, muchísimas gracias por estar acompañándome. Y ahora sí, ya me voy con esta de Región del Bravo, que se llama Amor en Secreto. Ya me la había traído con mi novio Joan Sebastián, pero bueno, la pidieron con Región del Bravo. Y nos vamos a traer a Bertín y Lalo allí para la señora Rafis también. Así que vámonos con esas dos melodías. Una es de Región del Bravo y el otro, pues bueno, es un pequeño...

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1: Son las 9:04 de la noche y pues bueno, ahí quedaron esas dos canciones. Uno fue un pequeño popurrí que nos solicitó por ahí la señora Rafis, así que pues bueno, espero que haya sido de su completo agrado. Y bueno, vamos a leer mensajitos porque... bueno, me están solicitando más música. Y ya son las 9 de la noche y yo sé que ustedes se acuestan tempranito, así que... Dice Chayo... Dice amiga, Dios la bendiga y saludos, bendiciones, amiga prima. Y Rafis manda ahí bocinitas y se trajo los signos de música. Y Rafis se trajo por allí fuego y más fuego y más fuego. Se trajo la radiecito, ¿verdad? Y Rafis dice muchas gracias por complacerme. Muchísimas gracias a usted, Rafi, por estar en sintonía de Radio Recuerdos de mi tierra.net. Y ya llegó la amiga Marina y se trajo las bocinas y ella pasó allí y entró ella bailando, ¿verdad? Con ese pequeño popurrí que estaba sonando cuando ella llegó. Así que pues sola, sola, y que le baile, amiga Marina. Espero que se encuentre muy bien. Espero que esté teniendo una excelente tardecita. Muchísimas gracias por acompañarme. Y bueno, y hablando de errores, ¿verdad? Hablando de errores con la amiga Marina, su servidora se equivocó y le cambió el nombre. Era de lo que les estaba hablando ahorita, que bueno, tendemos a equivocarnos y leer cosas que no son o mandar cosas que no son. Y con la amiga Marina yo le cambié el nombre. Yo le estaba diciendo Mariana, no Marina. Así que pues bueno, no me puedo olvidar de eso. Y Marina dice buenas noches y buenas noches a todos. Y Marina sigue allí con los pasitos prohibidos. Espero que sí haya entrado con toda la actitud, ahí bien bailadora. Espero que sí sepa bailar, que sí sepa bailar. No como acá su servidora que tiene dos pies izquierdos. Y pues bueno, me están solicitando dos melodías de Yolanda del Río. Y dice, échale con Yolanda del Río, la hija de nadie. Y no sabía que eran hermanos. Ahí para el señor Ismael, desde donde quiera que usted nos esté escuchando, pues bueno, ahí le voy a soltar sus dos canciones, se las voy a dejar juntas, porque bueno, ya llegó otra vez la bilingüe y me está solicitando dos canciones en inglés, así que me traigo las dos para el señor Ismael. Y pues bueno, un saludo para usted hasta donde me esté escuchando. Espero que esté pasando una excelente tardecita. Muchísimas gracias por estar en sintonía de Radio Recuerdos de mi tierra.net. Y vámonos con estas dos canciones de Yolanda del Río.

ahí como dice conjunto primavera, él piensa que yo no me fijo, ¿verdad? Él piensa que yo no me fijo cómo te habla. Pero bueno, no sea mal pensado, Chihuahua, no sea mal pensado. Sí, pues bueno, ahí quedan esas dos melodías que me estaban solicitando. Y pues bueno, regresé porque pues bueno, ya vienen ahí dos cancioncitas en inglés. Así que vamos a soltarles esas dos canciones, una de Michael Jackson y una de Bruno Mars. Así que pues, al cliente lo que pida. Y aquí, de todos los idiomas se habla. Así que pues, ustedes saben, esta tardecita ha sido norteño, ha sido rock. Muy poquito romántico, porque hoy no andamos románticas, hoy no andamos románticas, hoy no hay que romantizar. Bueno, excepto esta de Conjunto Primavera de Anónimo, que bueno, a mí me gusta bastante las canciones de Conjunto Primavera de esa época. Y Anónimo es una de mis canciones que bueno, me gusta bastante, así que pues, pasa nada, hombre. Vámonos con esta de Michael Jackson y regresamos. Y ya son las 9:15. Sus servidores se van a contar como a las 3 de la mañana, pero no pasa nada, hombre. Es más, no nos acostamos. Aquí le seguimos hasta la hora de irnos. Vámonos con Michael Jackson.

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1: Son las 9:29 de la noche y pues bueno, ahí quedaron esas melodías y bueno, ahorita tenemos esa de fondo, chulada de canción.

mí me gusta mucho esa canción y con ellos me gusta bastante. Así que pues ahorita se las voy a dejar para que lo escuchen ahí. Completita, que no esté de fondo. Y bueno, voy a leer mensajitos. Estamos ahí con Rafis. Dice, hola, hola Marina. Por favor, con rayo láser, la chonita y la vecinita. Y Marina se trajo las bocinitas. Y bueno, pues les voy a dejar eso de los chavalitos con vestido de beso. Así que, bueno, me traigo esta y me traigo las dos que me está solicitando la amiga.

con 39 de la noche. Bueno, ahí quedaron las dos canciones que me estaba solicitando la amiga Marina. Y no lo voy a mentir. Con esta canción, la amiga Marina me hizo regresar en el tiempo. Bueno, yo estaba ya, ¿verdad? Cuando yo tenía 13, 14 años. Ayer. Eso fue ayer, ayer. Que de la edad que tengo ahorita, ya los 14, 13, 14 años. Eso fue ayer, hombre. Pero bueno, no vamos a hablar de detalles, ¿verdad? Que es la edad. Aquí su servidora va a cumplir 35 en el mes que entra. Así que pues bueno, ya échenle cuentas cuántos años hace, ¿verdad? Bueno, hablando de esta canción.

había un muchachito que no podía yo salir así afuera de mi casa y él empezaba a cantar esta canción. Yo decía, oigan a este, pues sí, ¿por qué cantar esta canción? Pero bueno, ya escuchando, pues bueno, creo que a él le gustaba su vecinita, ¿verdad? A él le gustaba su vecinita, pero pues bueno, yo estaba demasiado joven, así que pues, no, yo no. Yo en ese tiempo, pues no, ¿verdad? Pues sí, pero bueno, sí, esa canción me regresó a esa etapa de mi juventud, de que, pues bueno, mire, si regreso a los 13 años, pues bueno, alguien me cantaba esa canción de mi vecinita. Bueno, a él le gustaba su vecinita, así que pues bueno, ahí quedó la canción esa para la amiga Marina. Y bueno, ya llegó Fernando Vaquerito y se trajo al coyote, se trajo al... Tarde el señor, pero sin sueño. No se me duerman. Ya... Ustedes saben, ya me extendí demasiado, hoy son las 9:42. El martes pasado también estuve bastante noche, pero por lo regular para las 9 de la noche vengo con la oración. Pero esta... Hoy me excedí en... Ya los estoy desvelando. Ya estoy aquí bastante tarde. La semana pasada estuve como hasta las 3 de la mañana, creo, allí con música. Pero bueno, yo di la oración a las 9 y yo seguí allí únicamente poniéndoles musiquita. Así que pues, muchísimas gracias a ustedes por acompañarme, ¿verdad? Aquí en Radio Recuerdos de mi Tierra.net. Gracias por tomarse el tiempo de darle play. Por todos los que escribieron, por todos los que me mandaron mensajito, por los que de una forma u otra, pues bueno, lograron hacer que llegaran a las canciones que ustedes querían para que yo las pudiera programar. Así que pues muchísimas gracias a todos y cada uno de ustedes. Y pues bueno, ahí la amiga Marina dice ay, ay, ay, y se trajo la bocinita. Y bueno, Rafis también, así que pues bueno, que bailen sola. Porque bueno, esa de la vecinita, pues bueno, una cumbiecita bien sabrosita, ¿verdad? Y me voy a ir con los Tigres del Norte con la canción.

estar para la oración. Ahí para quien guste acompañarme, pues bueno, de mil amores que ustedes estén conmigo en la oración. Y pues bueno, igualmente que el martes pasado, yo me voy a quedar allí programando musiquita como por ahí hasta las 3 de la mañana. Así que como les dije, esta noche pues no me voy a acostar porque tengo que madrugar muchísimo.

con 46 de la noche. Ya regresé, regresé al norte. ¿Y saben por qué? ¿Saben por qué? Porque el amigo Fernando Vaquerito, yo no sé por qué él me hace bullying. Él me hace bullying. Él dice que aquí es el rincón de las lloronas, que sí, que porque lloras, que sí, porque no lloras, que porque si llegas, que porque si no llegas. Bueno, hombre, amigo, vaquerito, a ver, dígame usted. Usted llega tarde y ¿quién le dice algo? A ver, ¿quién lo anda criticando? Aquí no le mandamos decir nada, aquí se lo decimos. Usted llegó tarde. Llega tarde y no llega, echando carrilla. ¿Qué pasó? No, no sea así. Y Fernando dice, ya llovió, hace como medio siglo. Mire, aunque usted no crea, yo fui a la escuela. Y medio siglo, son 50 años. Y no, señor, no hace 50 años. Hace 20. No hace 50, ¿ok? Yo voy a cumplir 35. Así que hace 20 años. De mi anécdota de que mi vecinito estaba enamorado de mí. Déjenme recordar, ya hoy en día no hay quien se enamore de mí, pero pero en esos tiempos sí, en esos tiempos, mire, había quien quería esta chaparrita. Aunque usted no lo crea, y no es por presumir, no es por presumir, pero sí había quien quería esta chaparrita, había quien le viera a la buena persona y buen ser humano que ella es. Que ahora la gente no valore eso, pues es otra cosa. Ellos se lo pierden, ¿verdad? Porque pues bueno, cada quien damos lo mejor de nosotros, damos lo bonito que nosotros traemos, ¿verdad? Si la gente no sabe dar bonito, pues bueno, es porque ellos no cargan nada bonito en ellos. Así que pues, mire, amigo Fernando Vaquerito, por favor no sea ingrato aquí con su servidora. No diga que hace medio siglo, porque si le estamos haciendo cuentas, mire, usted dice medio siglo más los 14 que ella cuenta en ese tiempo, o sea que son como híjole, ya está, se me hizo feo decir el número. Que estamos hablando de 65 años, qué bárbaro. Bueno, yo me siento bastante bien a mi edad. Me considero que me conservo bien, trato de mantener una buena salud. Intento comer bien cuando puedo, ¿verdad? Cuando puedo, porque bueno, ahorita estoy pasando una etapa de mi vida donde no puedo comer mucho, pero lo intento cada día, trato de hacerlo por mi salud, ¿verdad? Pero me siento bastante bien. Es más, mire, amigo Fernando, cuando usted me conozca va a decir, no hombre, Angie, usted no aparenta medio siglo, usted aparenta más. No sea así, por favor, no sea así con su servidora. No, muchísimas gracias por estar acompañándome. Yo sé que es pura carrilla, yo sé que es puro riegue de su parte. Al contrario, pues me hace reír, ¿verdad? Mire, me hizo regresar con los Tigres del Norte. Así que muchas gracias, amigo Fernando, por acompañarme. A usted, a la amiga Marina, a la amiga Rafis, a la amiga Chayo, a todos los que estuvieron ahí atrás de cortinitas también, pues muchísimas gracias, que Dios me los bendiga. Gracias por acompañarme. Yo sé que de ustedes yo recibo puro amor, ¿verdad? Eso quiero pensar, que ustedes son puro amor hacia su servidora. Porque de mi parte, pues sí, tienen mucho cariño, tienen mucho aprecio y sobre todo, pues bueno, muchísimo respeto, ¿verdad? Así que muchas gracias. Y Rafis dice, se alcanzó tan bonita con los Tigres del Norte. Y Chayo dice,

Quédate conmigo, será con Marco Tulio. Y después de la oración, ahora sí, Dios me la bendiga. Ok, es una alabanza, ¿verdad? Dios me la bendiga. Y bueno, si va, se va a programar, aquí seguimos en sintonía. Es lo que les digo, a veces el teléfono escribe lo que quiere. Pero yo intento leer, intento de descifrar un poco las palabras, ¿verdad? Y de no malinterpretar nada y no decir nada fuera de lugar. Así que, bueno, sí, Chayo, ahorita me traigo también la alabanza que me está solicitando y me voy a traer la canción que me está solicitando Rafis también. Y bueno, el amigo Fernando Vaquerito dice, bueno, dijo el padre Ramón, jaja, amiga Angie, ¿cómo está joven? ¿Cómo está joven? Los viejitos somos nosotros. No, yo no estoy joven, no estoy joven. Yo, como dice por ahí, soy una mujer madura. Ya, jovencita, no, mire, joven. Allí en la anécdota de la que le estaba yo platicando, que tenía a mi vecinito enamorado aquí de su servidora. Pero mire, ¿sabe qué? Ni un saludito le regalé yo. Yo no le regalé ni tantito oxígeno a ese pobre ingrato. Y hasta el sol de hoy sigo así. Yo soy... usted me escucha aquí bien platicadora, bien échale riega, ¿verdad? Pero soy de las que usted mira y cae mal. Sí, que dicen, ay, qué sangrona es esa señora. Porque sí, pues ya somos señoras, ¿verdad? Ya estamos maduras, no somos unas muchachitas, así que... Que sí, yo soy de las personas que no sé por qué tiendo a caer mal. Cuando usted me mira, doy una impresión así como de bien sangrona. Y me lo han dicho, o sea, varias amigas que yo tengo hoy en día, que son mis amigas. Y de hecho, hasta comadre me hicieron. No les miento, en una ocasión dijo una de ellas, ay, dijo que... Dice que cuando ella me miró, dijo, ay, qué sangrona. Que yo me veo así bien sangrona. Y le digo, a ver, ¿y ahora qué piensas? No, dice, pues todo lo contrario. Así que pues, no hay que dejarnos llevar por la primera impresión. Tómense el tiempo de conocer a la gente, porque podemos llevarnos un mal concepto, ¿verdad? De la gente cuando tú la conoces. O sea, dices, ay, no me cayó. O sea, y ni siquiera cruzaste una palabra con esa persona, siendo que esa persona puede llegar a ser un gran ser humano, y no sabes de la persona que tú te pierdes por pensar de esa manera. Así que, como dice el refrán ese de que no juzguemos un libro por su portada. Así que si un día usted tiene el placer, el placer de conocer a su servidora, por favor, no se vayan con la primera impresión. Tómense el tiempo de saludarme y de ver cómo soy, ¿verdad? No soy una mujer muy sociable, muy... Usted me escucha aquí bien platicadora, pero no, en persona soy bastante seria. Pero soy muy buena persona, soy muy así, vengo de rancho, vengo de familia muy humilde.

pareja, he aprendido a querer, he aprendido a amar, he aprendido a expresar mis sentimientos, porque pues bueno, mis papás son de los viejos de antes, ¿verdad? Que ellos no te expresan lo que te quieren, o bueno, el cariño es de otra forma, enseñándote a ser responsable, a ser un buen ser humano, ¿verdad? Porque gracias a ellos yo soy la mujer que yo soy. Soy una mujer muy respetuosa, muy, muy centrada, muy responsable, muy, muy trabajadora. Y no es por presumir, pero soy la más trabajadora de mis hermanas. Claro, ¿verdad? De humildad creo que no me dieron mucho porque estoy aquí de payasa. Pero no se crean. Sí, mis padres me dieron muy buena educación a pesar de que, pues bueno, mis papás no son, ellos no tuvieron estudio. Pero es bien bonito, ¿verdad? Porque yo agradezco haber sido educada de esa manera. Así haya sido a golpes, porque bueno, yo soy de las que ahorita no se queda callada. Pues pero imagínense, eran de las que le daban una cachetada por no quedarse callada. Así que pues imagínense, creo que no aprendí mucho, ¿verdad? Pero gracias a Dios y a ellos, soy una persona de bien, soy muy trabajadora.

con su familia el día que ella tenga su familia. Que sea una buena madre, que sea muy responsable, que sea, que le dé una educación, que le dé buena educación, ¿verdad? Buenos principios, que eso es lo más importante. Así que no, amigo Fernando Vaquerito, yo no soy tan joven. Pero bueno, me siento bastante bien con mi edad. Así que hay que dar gracias a Dios por eso, ¿verdad? Por los años que tenemos, por la experiencia, por todo lo que Él nos ha dado, por todo lo bueno, por todo lo malo, por todos los golpes que la vida nos ha puesto, porque pues solamente así aprendemos, ¿verdad? A trancazos, tristemente, pero cada día aprendemos. Todos los días la vida me da una lección y me enseña que hay que ser más fuerte cada día. Hay que echarle ganas a la vida. Muchísimas gracias, amigo Fernando, por estar acompañándome. Y ahora sí, vámonos con esta canción de los Tigres del Norte que me está solicitando la amiga Rafis. Y ahora sí, me le voy a pegar una deliberación, así que traigo esas dos canciones y regreso con la oración. Y aquí vamos a seguir programando.

Son las 10 con 4 minutos y ahora sí es de noche, así que pues vamos a comenzar con la oración. Así que muchísimas gracias ahí para todos los que me acompañaron, para todos los que estuvieron ahí pendiente de su servidora. Gracias por haber estado solicitando melodías. Muchísimas gracias por hacerme la tarde. Hoy no tuve un buen día, hoy fue un día bastante pesado, fue un día muy difícil. Y bueno, creo que estos días van a ser bastante difíciles para mí, así que por favor les pido que me pongan en sus oraciones, que pongan a mi familia en sus oraciones, que pidan por mí para que todo esté bien conmigo, ¿verdad? Al igual que yo, bueno, voy a pedir por cada una de sus familias, por cada uno de ustedes, por cada uno de los radioescuchas que me acompaña, por todos los que escriben, por todos los que están tras bocinitas, tras cortinitas, todos los que no pueden escribir, todos los que escuchan, todos los que están ahí bien al pendiente. Espero que Dios les ayude, que Dios los cuide, que cuide de todas sus familias, que les dé la paz y la tranquilidad en sus hogares. Que ustedes saben, cuando las cosas no están bien en nuestro hogar, nada está bien con nosotros, ¿verdad? Porque el núcleo de nuestra familia esté bien, pues bueno, eso nos ayuda para que cada día

A nada te sale bien. Y miren, traten de arreglar las cosas. Porque cada día que salimos de casa, no sabemos si vamos a regresar. No sabemos si, de qué forma vayamos a regresar. Porque ha habido tanta gente que sale de su casa enojado, ¿verdad? Con su esposa, con su esposo, con sus hijos, con tus padres, con algún familiar, ¿verdad? Que realmente pues ya no regresan. ¿Ustedes saben cómo está ahorita la situación aquí en Estados Unidos? Estamos en un país que no es de nosotros, así que pues no está fácil. No sabes si esa persona va a regresar o no sabes si pueda tener un accidente. Si esa persona te regrese completo, si te regrese siendo la misma persona que salió cuando tú lo viste en la mañana. Así que valoren, hay que valorar a todas las personas que nos rodean. Valórenlos, cuídenlos, traten de no dormirse molestos, porque tampoco sabemos si vamos a despertar. Así que todas las noches, un beso, desearle las buenas noches, hacer una oración y bueno, dormir con esa armonía, ¿verdad? En tu familia, con quien sea que tú vivas, hay que tratar de estar bien, porque no sabemos, la vida no la tenemos asegurada, así que si hay algún problema, alguna situación, pues en sus casas espero que se solucione. Si alguien está pasando por una pérdida, por una enfermedad, sea de la mente, del cuerpo o del espíritu, espero que Dios les dé la sanación y la sabiduría para que logren sobrepasar esa etapa, porque no es fácil. No es fácil, ¿verdad? Cuando estás lidiando con un alcohólico, con alguien que tiene cáncer, o con alguien que simplemente tiene una gripe, ¿verdad? Si tienes un niño chiquito y tu niño está así enfermo, no es fácil, no es fácil, porque para nosotros como madres es muy desesperante, ¿verdad? No poder ayudar a nuestros bebés. Así que pongámonos en manos de Dios. Pido por cada una de sus familias, por cada una de las familias de mis compañeros locutores. Espero que pasen muy buenas noches, que Dios les dé mucha paciencia, mucha sabiduría para sacar a sus familias adelante. Y como les digo, traten de arreglar sea cual sea la situación que están viviendo. Y pues bueno, si todo está bien en casa, también hay que seguir orando para que la situación siga así en su casa. Así que por favor, pónganme...

0: también. Mil gracias, Señor, por este día que termina. Gracias porque estuviste conmigo en todo momento, librándome del mal y ayudándome a superar los retos que se me presentaron. Ahora, Señor, pido tu bendición sobre esta noche. Pongo todas mis preocupaciones en tus brazos porque sé que cuidas de mí. Ayúdame a descansar confiado en tu cuidado y tu presencia, en el nombre de Jesús. Mi amado Señor, son muchas mis preocupaciones en mi mente y en mi corazón. Te las entrego todas a ti. Tú eres el Dios Todopoderoso que me ama y en ti pongo toda mi confianza. Lléname de tu paz, ayúdame a descansar y a confiar que todo está bajo tu control. En ti, mis hijos, estamos seguros. Ayúdame a sentir tu espíritu en mí y a descansar en tus brazos. Gracias, Señor, porque de día o de noche tú eres mi compañero fiel. Gracias porque tú nunca me abandonas. Puedo confiar plenamente en ti. Cúbreme con tu paz en esta noche y renueva mis fuerzas con un sueño restaurador. Señor amado, pienso en ti y mi corazón se llena de paz. Gracias por tus bendiciones para conmigo y para con mi familia. Gracias por tu cuidado durante este día que está terminando. Sigue con nosotros, Señor, que queremos sentir tu presencia. Protégenos en esta noche y ayúdanos a dormir tranquilos. Espero que pasen muy buenas noches, que Dios los bendiga. Y nuevamente, muchísimas gracias por haberme acompañado. Que Dios se quede con ustedes y que a mí no me abandone. Buenas noches.
1: Si es al caer la noche, la soledad o las cosas que no salieron como esperábamos intentan robarnos la calma, pero si miras a tu alrededor hasta el detalle más pequeño de la creación, fue diseñado por Dios para recordarte que nunca has estado solo. En este instante donde el cielo se viste de azul oscuro y el ruido se apaga, te invito a poner en primer lugar de tu lista esta conversación sincera con el Padre. Vamos a entregarle cada asunto pendiente para que Él lo resuelva mientras dormimos. En el nombre del Padre, y del Hijo, y del Espíritu Santo. Amén. Precioso Señor, hoy alisto todo para poder dormir, y lo primero que pongo en la lista es mi oración hacia ti. Con mucha fe y devoción te doy las gracias esta noche por todo lo que haces y harás en mi vida. Es muy bonito poder saber que tu presencia está conmigo y que en esta noche me siento más acompañado que nunca. Gracias por aquellas cosas buenas que causaron alegría en mi día y por aquellas otras que no salieron como esperaba. Sé que hay un aprendizaje dentro de cada uno de ellos, pero a veces no lo comprendo. Igual te doy gracias, Dios mío. Señor de mi vida, estoy agradecido porque hoy no dejaste que nada me falte, ni salud, ni comida, ni amor, ni familia o amigos. Gracias, Padre, porque no ignoras mis súplicas y te muestras atento a mis ruegos. Vas conmigo siempre, aun cuando siento que todo se va perdiendo en el mundo. Hoy pude sentirme rodeado por tu misericordia y por tu gracia, y en este extenso azul del cielo, pido tu bendición. Te invito a morar en mi hogar una vez más, incomparable Señor. Camina por cada rincón de mi casa, derramando bendición y dicha. Envía el consuelo y la fortaleza de tu Espíritu Santo para que habite en nosotros y nos conduzca en el caminar de la luz y lleve los corazones secos que tienen sed de ti. Sacia sus vidas con tu amor infinito y coloque en mí un corazón humilde, puro como el de un niño pequeño, mi Señor, para siempre adorarte como tú lo mereces. Gracias, buen Dios, porque pude terminar con éxito las actividades que me fueron encomendadas en el día. Ya sea en mi hogar, en el trabajo, con los quehaceres y tareas que hoy realicé. entiendo lo mucho que te preocupas por mi bienestar y por el bien de los que me rodean y quieren. Si esta noche es tu voluntad, mi Señor, permíteme ver el sol del nuevo amanecer, ver sus colores y escuchar a las criaturas que con detalle creaste para que el ser humano no se sienta solo. De todo corazón te pido que tomes todos los asuntos que tengo pendientes, que los resuelvas por si se me complican y que acompañes en cada lucha que venga. Gracias por escucharme, Dios mío. Ahora me dispongo a descansar junto a los míos, mi Señor. No sin antes rogarte que nos cuides en esta noche y veles por el sueño de cada uno. No permitas que la maldad de este mundo nos consuma en el descanso. Guárdanos de todo mal, accidente o peligro que nos quiera suceder. Abrázanos esta noche, oh Padre Santo. En el nombre de Jesús. Amén. Salmo 34, versículo 19. Muchas son las angustias del justo, pero el Señor lo librará de todas ellas. Cuando le entregas a Dios el control de tus luchas, el descanso deja de ser un escape y se convierte en una victoria. Sal mañana a servir con un corazón limpio y renovado, sabiendo que Él ya se encargó de tus pendientes. Si este momento de oración acarició tu corazón, deja que la luz se expanda regalándonos tu me gusta o compartiendo este video con esa persona que hoy necesita dormir sin miedo. El abrazo del Padre sature tu habitación esta noche. Hasta mañana.

horario de Denver, Colorado, y pues bueno, ya quedó ahí la oración. Muchísimas gracias a todos los que me acompañaron durante la oración, y pues bueno, como dije, me voy a quedar programando música, así que pues bueno, probablemente ya no voy a hablar, pero aquí voy a estar con la musiquita, así que pues muchísimas gracias ahí para quien guste continuar escuchando Radio Recuerdos de mi Tierra .net. Y nos vamos recio ahí con Cuarto de Milla, con la canción que se llama Busca Otro Amor, y nos vamos con La Dinastía de Tusantla después, y luego nos vamos a ir con Los Impostores de Nuevo León. Así que pues bueno, ahí va a haber variadito de todo.

Son las 10:32 de la noche. Pues bueno, ahí quedaron esas dos melodías, una de Cuarto de Milla y una más de La Dinastía de Tusantla. Porque pues bueno, también tenemos gusto de Tierra Caliente, así que. Y el norteñito, ¿verdad? De Cuarto de Milla, que pues no debe de faltar. Ustedes saben, hoy estuve con mucha música variada. Trajimos a. El cartel de Santa, trajimos rap, trajimos música en inglesa, trajimos a Michael Jackson. Así que, pues bueno, hoy fue un día bastante diferente a los días anteriores, ¿verdad? Porque, pues bueno, mi programación se caracteriza por música romántica grupera. Y hoy fue un día bastante diferente. Así que, pues bueno, fue un día difícil, así que pues. También la música estuvo así. Así que pues, muchísimas gracias a todos los que me acompañaron. Allí en ratitos voy a estar así saludando, dando la hora o

los ojos cerrados, ¿verdad? Yo también le creo. No crean, no crean, no crean. Todos son mentirosos, todos son unos mentirosos. Pero bueno, decidimos que, aunque sean mentirosos, así los queremos, vea, condenados, mentirosos y todo, pero bueno, ¿qué haríamos sin ellos también? Así que pues vámonos con algo de Laberinto, con la canción que se llama Hay Errores, y luego le vamos a pegar la de Impostores que ya había mencionado ahorita. También tengo por allá Los Norteños de Okinaga, tengo más de La Dinastía, tengo de Andariego, tengo de Los Invasores, de La Tracalosa. Tengo Capricho Maldito también. Tenemos de Los Cometas del Norte, tenemos de Espinoza Paz, tenemos de Chayito Valdés, tenemos de, híjole, de Los Diamantes de Ojinaga, del Grupo Nativo, de Conjunto Primavera, de Cardenales de Nuevo León, de

Ahí es una idea para que se den una idea más o menos de la música que se va a quedar allí. No quiero hacer mucho ruido porque, pues bueno, ya es hora de descansar y muchísimos, bueno, pueden estar ahí nada más como en su cama, ¿verdad? Y escuchando la radio, así que pues van a decir, bueno, pues qué escándalo se cargan ahora, ¿verdad? Que es raro que a esta hora pues alguien esté programando, ¿verdad? Pero así soy yo. Yo suelo programar noche, aunque ya no hable. Pero bueno, muchísimas gracias ahí quien está tras cortinitas, quien sigue escuchando pues.

Son las 10 con 38 de la noche. Y bueno, pues regresé después del laberinto porque bueno, pues ahí tengo un mensajito de Chayo que dice, por favor, con tiranos del norte para morir iguales. Y pues esa canción me voy a traer. Y ya ven que estoy hablando bajito. Para que bueno, pues no los quiero despertar. No los quiero despertar, así que nos vamos a ir con esa de los tiranos. Y le vamos a pegar otra más de los tiranos que se llama Échame a mí la culpa. Échame la culpa a mí, hombre, pues que al cabo, ¿qué puede pasar? No pasa nada, hombre. Si usted no puede, yo sí puedo. A mí échame la culpa que aquí para enfrentar las cosas yo solita me la aviento. Así que pues bueno, amiga Chayo, ahí va su cancioncita. Y le pegamos otra de ellos mismos que se llama Échame.

Son las 10:46 de la noche y pues bueno, ahí quedaron esas dos canciones de Los Tiranos del Norte. Y pues bueno, como que ya nos estamos poniendo románticos, ¿verdad? Y pues bueno, esa canción ahí de Los Tiranos que nos solicitó la amiga Chayo para morir iguales. Y bueno, yo le pegué una más que se llama Échame a mí la culpa. Y pues bueno, pienso que ahí esa canción es de alguien que estaba bastante enamorado, ¿verdad? Y pues bueno, no importó cómo fuera, como hayan terminado las cosas, ¿verdad? Pues él dijo, échame a mí la culpa, hombre, no pasa nada. Y así es, a veces así es, ¿verdad? A veces que no importa que, bueno, cuando quieres tanto a una persona, pues así suele pasar, ¿verdad? Suele pasar de decir, no importa, tú di que la persona que falló fui yo, que quien se equivocó fui yo, que quien anduvo haciendo las cosas incorrectas fui yo, aunque las cosas fueran totalmente lo contrario, ¿verdad? Pero así es cuando quieres, así es cuando amas, así es cuando entregas el corazón a veces a la persona incorrecta, ¿verdad? Pero bueno, esto lo saben ustedes, ustedes que se enamoran, yo no me enamoro. Porque, ¿cómo son batallosos? Son bien batallosos los hombres, hombre. Así que pues. Y ya no digo mentirosos, porque ya me reclamaron que no ande diciendo que son mentirosos. No, no son mentirosos. O sea, ellos simplemente a veces dicen lo que a nosotras las mujeres nos gusta escuchar. Así que no son mentirosos. Simplemente ellos saben cómo, ¿verdad? Ellos saben cómo hacer que una mujer se enamore de ellos, que una mujer vuelva a creer en el amor, que una mujer, bueno, tristemente, a veces las mujeres se enamoran de la persona equivocada, de, bueno, de quien no debían de haberse enamorado, ¿verdad? Así suele pasar, así suele pasar, así que pues, eso lo digo por la gente que se enamora, no por mí. Por la gente que se enamora, por la gente que se está ilusionando ahorita, que está teniendo una bonita experiencia, ¿verdad? Así que no sean ingratos, no sean ingratos, hombre. Sean sinceros, digan la verdad, digan las cosas como son. Aprendan a querer bonito, aprendan a querer bonito, porque aún hay mujeres que saben querer bien. Hay mujeres que entregan el corazón, que son incondicionales. Y bueno, no digo que todos, ¿verdad? Pero sí hay personas que se encargan de dañar lo poco bonito que puede quedar en una mujer. Así que no hagan eso, no lo hagan. No, no fallen de esa manera y mejor no se metan, no se metan en ese rollo si no pueden con él, ¿verdad? Así que mejor quieran bonito. Aprecien y valoren para que los aprecien y los valoren también a ustedes. Hay que enamorarse todos los días, hay que quererse, hay que. Ya las mujeres así de mi edad, pues no, ya no se enamoran con flores, ¿verdad? Ya es más con hechos. Y ya es bien difícil que una mujer así de mi edad crea. Es bien difícil creer y cuando decides creer, ¡zas! Te falla. Te fallan y así pasa. Así es. Miren la canción que está de fondo. Sí. Tristemente con los ojos cerrados terminas creyendo en esas personas que pues

0: querer.
1: Hay que seguir enamorándonos, hombre. Aunque nos traten mal los condenados, pero bueno, ellos saben que se les quiere a pesar de que son tan batallosos. ¿Dónde andará el batalloso, hombre? ¿Dónde andará? Está dormido. Ahorita está dormido, ya está dormido, así que hay que hacer ruido porque se despierta. Y bueno, vámonos con algo de los rieleros, que se llama Se me antojó, para ir para el señor Carrillo, que lo está solicitando también, algo de Sergio Mendville. No me dijo qué canción quería, así que pues bueno, yo me traje Mi fracaso con Sergio Mendville, también ahí para el señor para el señor Carrillo. Así que esa canción, Los Rieleros y Sergio Mendville, él las está solicitando. Y de allí, pues bueno, ya me voy a ir de corridito con pura música. Así que espero que les guste allí algo de Mi librería. Es de todo variadito, así que pues de todos los gustos, ustedes saben, aquí hay de todo y para

Son las 10:54 de la noche. Y bueno, ustedes ya saben por qué regresé otra vez, ¿verdad? Cuando se suponía que después de los rileros venía Sergio Medville. Pero nuevamente, Fernando Vaquerito me hizo regresar y dice: No, no somos comunicativos. Y bueno, ahí se manda los emojis risa y risa, pero no, no, no, yo sé, los hombres son así, los hombres son batallosos, pero bueno, así los queremos, ¿verdad? Así los queremos, queríamos sin ustedes, ¿verdad? Sin el género masculino, así los queremos, aunque sean canijos, aunque nos traten mal, aunque, ¿qué les puedo decir? ¿Qué les puedo decir, hombre? Los hombres son hermosos, son divinos, hombre. Son lo más, una de las cosas más divinas que Dios hizo para el género femenino. Así que, amigo Fernando Vaquerito, no se me ofenda. No, yo no lo estoy diciendo por nadie. En personal, yo simplemente estoy diciendo, bueno, cositas que pasan en la vida, errores que cometemos a veces en la vida, que nos equivocamos y no simplemente ustedes, sino nosotras. Las mujeres también, las mujeres nos equivocamos, y sabe que yo soy bien mujer para reconocerlo, de que a veces tomo unas decisiones, mire, que no sé si traigo la cabeza en los pies o dónde la traigo, pero a veces tomo unas decisiones tan malas que, bueno, que yo sé que no me conviene, y zas, ahí voy. Es como con los niños que dicen: No pases por ahí porque te vas a caer. La voz romántica va, mire, y ni las manitas mete. Y tristemente, no me da tristeza por mí, me da tristeza por los demás, porque realmente no saben lo que se pierden al no valorar bueno, el buen ser humano que podemos llegar a ser, ¿verdad? Con ellos. Bueno, yo me identifico mucho en esa parte. Yo tengo una parte de mí que no a cualquier persona yo se la doy a conocer. Y tristemente, mire, cuando se las doy ya a conocer, pasa algo que bueno, rompe el encanto, que digo, ¿para qué me quité el chaleco antibalas? O sea, no me debí de haber quitado el chaleco antibalas y bueno, hay errores que cometemos, hay errores que a veces no sabemos por qué pasan, bueno. Solo Dios sabe por qué, ¿verdad? Cada cosa, cada situación, cada momento en la vida pasa por algo, es para dejarnos algo, para enseñarnos algo, para que aprendamos algo, para que tomemos conciencia, para que nos amemos más, para que sepamos amar de una forma diferente. Así que hay que tener el corazón abierto a pesar de que la gente nos falla, ¿verdad? Y no estoy hablando de pareja, estoy hablando como con amigos, con familia, con ese tipo de personas que tú realmente enseñas el ser humano que tú eres, y hay gente que no lo valora, no lo aprecia, no, no, ya hoy en día eso no tiene importancia. Le hemos dado tanta naturalidad a esto de ser tan superficiales, tan ser tan, tan simples, tan, tan, tan, así, tan, tan. O sea, en pocas palabras, sí, tan, tan simplones, tan, tan, bueno, que nos conformamos con tan poquito, que se escucha feo, ¿verdad? Pero somos tan migajeros a veces, que nos conformamos con tan poquito, con tan nada a veces, con un mensaje ya nos enamoramos, y eso no está bien, eso no está bien. Hay que darle trabajo, ahora sí que, como dijo Pedro Fernández, hay que enamorarnos a la antigüita. No hay que caer en esto tan, tan vacío de que se está viviendo hoy en día. Es tan vacío, tan simple, tan. Sí, también.

simples, tan que decimos, no, es que me da muy poco. Pues es que no exiges, caray. O sea, no exiges. Por eso te dan tan poco. Porque no exiges, porque hemos aprendido a no pedir, a no exigir, a no pedir tiempo, a no exigir detalles, a no exigir un buenos días, mi amor, ¿cómo amaneciste? ¿Cómo estás? A exigir. Ya no hay que dejarles las cosas fácil. No hay que dejarles las cosas fácil para que... Para que la vida sea tan vacía. Hay que aprender a amarnos un poquito más. Y no necesitamos que alguien más venga y nos diga que nos quiere. No, empecemos por nosotros mismos, quiéramos nosotros, valoremos nosotros. Exijámonos a nosotros mismos, manteniendo una mente, un cuerpo sano, un espíritu limpio, para poder ofrecer algo bueno. Porque tú das lo que tú eres. Y la demás gente da lo que es. Así que dime qué eres para saber qué es lo que tú traes. Así que hay que dar bonito, aunque la demás gente no tenga nada que ofrecer. Hay que ser buenos, hay que querer bonito, hay que consentirnos nosotros mismos, apapacharnos nosotros mismos, para el día que alguien venga y nos quiera querer, no nos conformemos con poquito. Que no nos conformemos con una rosa. No, no, no. Aquí ya con una rosa no convences a nadie. Aquí con bueno, sí son bien bonitas. Pero bueno. Hay que ser más que eso, ¿verdad? Porque es bien fácil ir y comprar una rosa. Yo me las puedo ir y comprar yo sola. Pero o sea, que la rosa venga acompañada de buen tiempo. De amor, de cariño, de presencia, de todo eso, ¿verdad? Ustedes me entienden, ustedes que piensan un poco como yo, que han de decir, la voz romántica está zafada. Sí, sí estoy zafada. Sí estoy zafada porque no pienso como la gente de hoy. No soy de las que piensa que es correcto que ahora los jóvenes se estén enamorando a través de las redes sociales. De que ya ahora en la primera cita... ya no se usa ir y cenar, ya se usan otras cosas, ¿verdad? Y eso la verdad yo no lo quiero normalizar, porque no está bien, porque no sabes a qué vas, no sabes a quién sea esa persona, no sabes qué daño te pueda hacer. Muy aparte de lo emocional, ¿verdad? Pues físico, esa persona te puede dañar. Cuántas cosas no hemos visto, ¿verdad? Cuántas barbaridades no hemos visto que pasan, porque realmente pasan. Así que hay que tratar de mantener despiertos a nuestros jóvenes. Y miren, no solo a nuestros jóvenes, porque nosotros los adultos también. Eso se mira también en adultos. Ya ahora se enamoran a través del WhatsApp, se enamoran a través del Facebook, se enamoran a través de... Ay, no sé qué redes sociales usan, porque yo no tengo redes sociales. Pero bueno, a través de las redes sociales, y eso no está bien. Eso no está bien, no hay que normalizar eso. Hay que tomarte el tiempo de conocer a esa persona. Y no una vez, dos veces, tres. Hay que tener una cita, dos, tres, cuatro, cinco citas, las que sean necesarias antes de que haya contacto físico. O sea, primero tómate el tiempo de conocer a la persona y saber si realmente quieres algo serio con esa persona. Y si no, pues mire, no pasa nada. No se daña a la otra persona. Así que hay que tomarnos el tiempo entre relación y relación. Y no lo hagamos de esa forma. No se enamoren así ya. No sean tan simples. No, hay que exigir, hay que aprender a exigir, a pedir, a decir yo quiero, yo necesito, yo quiero de ti, quiero tu tiempo, quiero que me des espacio, quiero que sacrifiques 2 horas de trabajo para que estés conmigo. Yo sé, hay biles, hay obligaciones, hay necesidades, pero una relación también tiene necesidades, así que hay que tomarse el tiempo y dedicarle ese tiempo a esa relación, porque después no te quejes de que tu pareja no te mira igual, de que tu pareja está diferente, de que tu pareja ya perdió esa chispa. No, o sea, tú tienes que dar de ti, no simplemente es dame y dame y dame, no, da para que recibas y aprende a exigir.

exigir, aprende a exigir. No hay que conformarnos, no hay que conformarnos, porque somos unos seres tan hermosos y tan divinos como para que vengan y nos conformen con cualquier cosa. Así que, híjole, ya estuvo la hora de la terapia, ¿verdad? Una disculpa por eso. Pero no olviden, hombres, no olviden, hombres, nosotras los queremos, los amamos nosotras. Ustedes pueden adquirir cosas tan hermosas y tan maravillosas de nosotras, las mujeres. Así que nomás exijan, nomás pidan y también den. No simplemente exijan y pidan, sino, o sea, den para que las cosas sean mutuas. Así que hay que hacer las cosas de esa forma. Y bueno, me voy a, ahorita después de Sergio Mendil, les voy a dejar a esta canción de Gloria Trevi, porque me están pidiendo que la suelte completita, no simplemente de fondo. Así que ahora sí ya me voy con Sergio Mendil. Y espero que ya el amigo Fernando Vaquerito no me haga regresar y me traiga otra hora de terapia. Vámonos con Sergio Mendil y luego después

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2: Pues él me dijo, sabe que yo me quiero ir a Estados Unidos, lo voy a dejar solo un tiempo y me voy a ir a trabajar a Estados Unidos. Me dijo que iba a volver, iba a regresar rápido, pronto, y no regresó. Sufrí bastante porque siempre andábamos juntos. 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

0: oración de la mañana del día miércoles 15 de julio del 2026. En el nombre del Padre, del Hijo, del Espíritu Santo. Amén. Gracias, bendito Señor, porque mi cuerpo ha descansado toda la noche, porque mis ojos se abren para dar paso a un nuevo día lleno de esperanza y muchas oportunidades para ser mejor persona. Gracias por el milagro de la vida, por tu amor y tu constante cuidado. Te doy las gracias, Padre amado, porque no quitas tu mano protectora de mi hogar, porque estás pendiente de mi clamor y porque tengo muchas razones para seguir adelante en esta vida difícil. Te pido que cada día aumentes mi fe para que pueda contagiarla al resto y que ellos puedan conocerte, Padre Dios. Te pido en esta mañana por mis seres queridos, por mi familia, para que nos llenes de tu paz y que nos hagas sentir tu amor. Señor misericordioso, no tomes en cuenta los errores que podamos cometer o las faltas que podamos hacer. Fíjate solamente en nuestras ganas de poder agradarte y en las acciones de servicio que realizamos día a día. Concédenos el alimento que necesitamos para fortalecer nuestros cuerpos. No nos desampares, ni permitas que el enemigo pueda hacer grietas en nuestra unión. Alimenta también nuestras almas con tu palabra. Únenos en oración y acércanos más a ti. Dame la docilidad para aceptar que hay momentos en que no necesito tener las cosas que quiero y que llegarán cuando realmente sea necesario. Mi Dios, tú que todo lo haces perfecto, sabrás colmarme de tus dones cuando el tiempo sea propicio. Dios eterno, pongo todo lo que tengo en tus manos, mis planes, mis deseos y mis anhelos, para que disponga de ellos en la medida que yo los necesite. No permitas que el conseguir objetivos haga que pierda la vista de mi principal meta, que es alcanzar tu gracia. Quiero aprender nuevas cosas este día, mi Dios. Quiero obtener nuevos conocimientos para alcanzar un mejor desarrollo personal y laboral. Dame la prosperidad que necesito en mi trabajo, para tener abundancia y éxito donde me toca emplearme. Cuídame siempre, y no permitas que nada malo me pase. Es imposible estar cerca de ti, Padre bendito, y no sentir tu amor. Cada mañana, como hoy, te busco y quiero estar en tu presencia. Mi alegría y mi felicidad tienen tu nombre. Por eso te bendeciré por siempre, Señor Todopoderoso. Te alabaré con cada latido de mi corazón y con cada palabra que salga de mi boca. Hermoso Señor de mi vida, quiero darte las gracias porque sé que me concederás un día lleno de prosperidad. Gracias porque tengo fe en tus promesas y sé que todo lo cumplirás en el tiempo que creas conveniente. Cuídame siempre, mi Santo Dios, para no caer en las tentaciones del mundo. Todo esto te lo pido en el nombre victorioso de tu Hijo, Cristo Jesús, único Señor y camino verdadero. Amén. Versículo de hoy, Proverbios, capítulo 17, versículo 22, dice: el corazón alegre constituye buen remedio, pero el espíritu triste seca los huesos. Reflexión. En un mundo donde las preocupaciones, las malas noticias y las dificultades parecen no tener fin, Dios nos recuerda que un corazón lleno de su paz y de su alegría tiene un poder transformador. La verdadera alegría no significa vivir sin problemas, sino tener la certeza de que el Señor camina con nosotros en cada momento. Cuando ponemos nuestra confianza en Dios, Él renueva nuestras fuerzas, sana las heridas del alma y nos da esperanza para seguir adelante. En cambio, si dejamos que la tristeza y el desánimo gobiernen nuestro corazón, poco a poco perderemos el ánimo y la esperanza. Hoy, el Señor te invita a levantar la mirada, sonreír con fe y recordar que su amor nunca falla. Permite que su presencia llene tu corazón de alegría, porque esa alegría que viene de Dios es un remedio para el alma, fortalece el espíritu y nos ayuda a enfrentar cada día con esperanza y confianza. Amén, amén y amén.
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1: Hola, hola, hola, hola, hola, muy buenos días, les de Dios, familia. ¿Cómo nacieron? ¿Cómo se encuentran en esta hermosa mañanita de miércoles 15 de julio del año 2026? Bueno, pues esperando que todos y cada uno de ustedes se encuentre muy bien en esta hermosa mañanita. Feliz y bendecido miércoles para todos en general. Bueno, pues ya llegamos, oiga, ya estamos aquí tarde, pero sin sueño, oiga, con mucho sueño. Llegamos con mucho sueño, pues esperando que se encuentren muy bien en esta hermosa mañanita de miércoles, oiga. Bueno, pues antes que nada, vamos a darle gracias a Papá Dios por la bendición de permitirnos comenzar un día más de vida, por la dicha de mirar un nuevo amanecer, por cada una de las bendiciones que este día Papá Dios nos dará a cada una de nuestras familias, a cada uno de nosotros, donde quiera que nos encuentremos en esta hermosa mañanita de miércoles.
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1: También le vamos a dar gracias a Papá Dios, oiga, por la bendición de permitirnos estar un día más aquí tras micrófonos, poniendo nuestro granito de arena, esperando que se la pase alegre, feliz, contento usted en esta hermosa mañanita de miércoles. Saluditos, bendiciones a toda su familia. Vamos a darle gracias también a Papá Dios, oiga, si usted va rumbo a su trabajo, bueno, pues que Papá Dios me lo lleve con bien en esta hermosa mañanita a su trabajo. Si está laborando, gracias a Papá Dios por permitirle comenzar un día más de labores. E igualmente, si usted ya terminó su jornada laboral, pues gracias a Papá Dios por un día más de labores. Si ya va de regreso a casita, bueno, Papá Dios me lo lleve con bien. Maneje con cuidado, disfrute de un delicioso desayuno, un buen cafecito, un buen baño, oiga, para estar listos para la siguiente jornada laboral.
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1: Bueno, pues después de haberle dado gracias a Papá Dios en esta hermosa mañanita, vamos a leer mensajitos de buenos días, oiga, esperando que todos y cada uno de ustedes se encuentren bien, oiga. Hace 44 minutitos llegó nuestra amiga Araceli, dice: buenos días, amigo, y para todos en general. Muy buenos días, le dé Dios, amiga Araceli. ¿Cómo amaneció? Esperando que se encuentre bien usted y su familia. Saluditos, bendiciones. Hasta allá, hasta Venado, San Luis Potosí. Bendecido día a su familia. Feliz miércoles, amiga Araceli. Esperando que usted también se encuentre muy bien. Saluditos, bendiciones a toda su familia.
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1: Ya llegó nuestra amiga Manolita. Dice: buenos días, le dé Dios, señor viejito, y a todos en general. Que tengan un excelente día lleno de bendiciones. Amén. Muy buenos días, le Dios, amiga Manolita. Bendecido día para usted y su familia. Esperando que se encuentre muy bien en esta hermosa mañanita. Saluditos, bendiciones. A mi amigo Alexander, a mi primo Roberto, a mi primazo Fernando, a sus señores padres, a cada uno de sus hermanos y sus familias. Feliz, feliz miércoles.
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1: Ya llegó mi primazo Pacho Leiva, dice: buenos días para todos en general. Muy buenos días, le Dios, mi primazo Pacho Leiva. ¿Cómo anda? ¿Cómo amaneció? ¿Cómo se encuentra mi primo? Bendecido día para usted y su familia.
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1: Saluditos cordiales para usted, para sus hijos, para su esposa, nuestra amiga Laurita. Igualmente a todos sus compañeros de trabajo. Bendecido día allá en Portland, Oregon. Feliz, feliz miércoles, mi primo. Dice nuestra amiga Manolita: puede poner la alabanza. Sí, quédate conmigo, Marco Tulio, por favor. Déjeme la busco, ahorita la traigo, amiga Manolita.
3: Canción, en realidad, esa canción nunca, pues nunca la hemos grabado, compadre. No la hemos grabado. Vamos a tratar de complacer por ahí a unas personitas de por allá de Los Cabos. Esa gente de Los Cabos, saludos, la gente de La Paz. A ver cómo sale, se llama Un Día a la Vez con su compa Tigrillo Palma. Se lo recuerdo, nunca lo he grabado, pero vamos a complacer, ya que para eso estamos en esta tarde. Su compa Tigrillo Palma. Compadre, dice...

0: Bien, oiga, dice, vamos a seguir leyendo mensajitos. Ya me traigo esa bonita alabanza, amiga Manolita. Claro que sí, me la traigo. Bendecido día, ánimo, amiga Manolita. Dice nuestra amiga Juliana. Dice, buenos días, señor viejito, y a todos los presentes. Bendecido día, muy buenos días. Le Dios, amiga Juliana. Bendecido día también para usted y para su familia. Esperando se encuentre muy bien en esta hermosa mañanita de miércoles. Saluditos, bendiciones a mi tocayo, el potre Tijuana. A cada uno de sus hijos y sus familias, mil bendiciones. Igualmente a su señor padre y a cada uno de sus hermanos. Bendecido miércoles, amiga. Ayer ya pasó. Dice nuestra amiga Juliana, dice, felicidades para las personas que llevan el nombre de Enrique hoy en su día. Ayúdame hoy, yo quiero vivir. Muchas, muchas felicidades, oiga, a todas las personas que llevan el nombre de Enrique, oiga, dice nuestra amiga Juliana, hoy en su día, Muchas, muchas felicidades para todos y cada uno de ustedes, Esperando que se la estén pasando de lo mejor hoy en su día. Dice nuestra amiga Juliana, señor viejito, día de su santo, día de mi santo, día de su santo, de mi tocayo, Día de su santo, de mi tocayo, dice my friend, dice good morning my friend, dice tengo sueño y se deja caer en el sofá, yo también tengo mucho sueño, La verdad que yo también llegué con mucho sueño, Bueno, pues eso, de eso en el viejito no es nada raro. Muchas felicidades, tocayo, hoy en su santo, pero también hoy. Señor, por mi bien, yo quiero vivir un día a la vez. Bueno, pues vámonos, oiga, vamos a dar inicio en esta hermosa mañanita con las mañanitas para todos los cumpleañeros del día de hoy. Esperando que todos se encuentren muy bien, oiga, esperando que todos se encuentren muy bien. Me traigo estas mañanitas especialmente para mi tocayo, oiga. Especialmente para mi tocayo, el potro de Tijuana, que está de manteles largos allá. ¿Dónde anda, tocayo? ¿Dónde anda? ¿En San Diego, en Tijuana? ¿Dónde anda? Muchas, muchas felicidades a mi tocayo, el potro de Tijuana, que hoy está de manteles largos, Esperando que ya hayan traído el pastel, el chocolatito, el panecito, las galletitas. Bueno, también para todos los cumpleaños, así que súbale, tocayo, que ya traigo las mañanitas especialmente para usted. Después de esta bonita alabanza,
1: Como pudimos, le complacimos con esa canción muy bonita.

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Bueno, pues ahí quedaron las mañanitas, oiga, especialmente para mi tocayo, el potro de Tijuana, oiga, donde quiera que ande mi tocayo, que está de manteles largos, muchas, muchas felicidades, tocayo, esperando que se la esté pasando de lo mejor, que papá Dios lo guarde muchos, pero muchos días de estos, llenos de salud, bendiciones al lado de toda su familia, mil bendiciones, tocayo, va a haber molito, no va a haber molito, pásela bonito, tocayo, hoy en su día, esperando que papá Dios le conceda cumplir muchísimos, pero muchísimos años más, dice my friend, dice good morning my friend, bendecido día para ti y para tu familia, allá en el Monte California, saluditos, bendiciones a tu hijo, a tu esposo, a tus suegros, a tus señores padres, a cada uno de tus hermanos y sus familias, mil bendiciones, ya llegó mi primazo Gumaro, dice mi primo viejito, ánimo, y ¡zas! Saludos para la señora Juliana. Y sacó pastelitos para usted y los Enríquez. Bueno, pues muchas felicidades para mi tocayo, el potro de Tijuana. Gracias, mi prima Sugumaro. ¿Cómo amaneció? ¿Cómo se encuentra? Esperando que se encuentre bien, mi primo. Bendecido día para usted y su familia, mi primo. Donde quiera que ande, allá en Atlanta, Georgia, en Providencia, donde quiera que se encuentre toda su familia, mil bendiciones. Ánimo, mi primo Gumaro. Ya amaneció, arriba, arriba, arriba. Oiga, 7 de la mañana, 12 minutitos, 7 de la mañana, 12 minutitos, todo este ratito que voy a estar aquí, toda la música compartida para mi tocayo, especialmente para mi tocayo, hoy en su cumpleaños, en su día, esperando que se la esté pasando de lo mejor, oiga, de lo mejor hoy en su día, vámonos, traigo música para mi tocayo de Mejorales del Mezquite, La Lomora, Invasores de Nuevo León, oiga, tres agrupaciones. No más, especialmente para el cumpleañero, súbale, tocayo. Bueno, vámonos a leer mensajitos del Seawolf. Ya llegó mi compa Fer, dice, buenos días, compa viejito, y a todos en general, feliz ombligo de semana. Compa Fer, bendecido día para usted, para su familia, para su mami, para su abuelita, para su hermana, allá en la herradura, San Luis Potosí, a todos sus compañeros de trabajo, mi paisano Olguita, a mi primazo, Panfilito Ortega, al cocinero, al patrón, a la patrona, a nuestra amiga Valeria, a nuestra amiga Paola, al son sacador 2, oiga, número 2, y a todos en general, bendecido día. Dice nuestra amiga Juliana, muchas felicidades para mi esposo, deseando que cumpla muchos años más, en compañía de toda la familia y que Dios nos dé sabiduría y paciencia para seguir adelante como siempre. Y sacó muchos pastelitos, especialmente para mi tocayo, el potro de Tijuana. Oiga, súbele, tocayo, que ya llegaron los pastelitos. Ya llegó el cumpleañero, oiga, ya llegó el cumpleañero. Dice mi tocayo, el potro de Tijuana, dice muy buenos días, tocayo. Y su radio escuchas, muchas gracias por sus felicitaciones. ¿Qué cree? Aquí andamos en Fresnillo. ¡Qué bárbaro, tocayo! ¿Cómo que anda en Fresnillo? Yo mandándole los saludos hasta Tijuana, allá en San Diego, donde quiera que se encuentre, pero nunca me dijeron que en Fresnillo. Saludos, bendiciones hasta allá, hasta Fresnillo, tocayo. Esperando que se la esté pasando lo mejor, dice. Esperando el raite para Illescas. No, pues mejor váyase para allá, para el porvenir, para la casita, tocayo. El camión, agarra el camioncito allí, hombre. Es más, allí espérese. Ahorita le digo a mi hermana que vaya y lo recoja, si Dios servir. Espérese allí, tocayo, para que le hagan un caldito de rata, De guajolote, no, y no, de guajolote, no. Un caldito, un molito de rata, tocayo. ¿Qué le parece? De gala y la luz. Dice mi tocayo, aquí estamos escuchando. Muchas felicidades, tocayo. Dice nuestra amiga Juliana, amén, amén. Dice mi tocayo, el potro de Tijuana, amén, amén. Mi primazo Israel dice, buenos días, primo viejito, y a todos en general, saludos, saludos, bendiciones. Saludos, bendecido día. Primazo Israel, ¿cómo anda? ¿Cómo amaneció? Saluditos, bendiciones para usted, para su familia. Bendecido miércoles, primo Israel, allá en Cono Colorado, en Firestone, a sus señores padres, bendecido día, allá en el terrero, mi primazo Noé, en Río Chico, esperando que se encuentre muy bien, mi primo Noé, bendiciones a sus familias, a cada uno de sus hermanos, primazo Israel, saludos a mi primo Noé, saludos a mi primazo Noé, a mi primazo Omar, oiga, a mi primazo Fidel, bendecido día para ustedes y sus familias, años que vas a cumplir. Dice nuestra amiga Juliana, dice, muchas gracias Gumaro, saludos para nuestra amiga Laura Nelly, saludotes para la señora Laura Nelly, oiga, allá en Atlanta, Georgia, Ya que al fin ya pasó.
Dice mi tocayo el potro de Tijuana, dice muchas gracias tocayo, ánimo tocayo, arriba arriba, súbale oiga que así comenzamos. Oiga nomás tocayo, súbale toda la música especialmente para usted.

0: Bueno, pues ahí quedó el primero de muchos temas que traemos especialmente para mi tocayo, el potro de Tijuana. Oiga, vamos a escuchar un audio, vamos a escuchar un audio, a ver qué nos dicen, a ver qué nos platican en este audio. Oiga, en esta hermosa mañanita, saluditos, bendiciones para todos. ¡Feliz cumpleaños, tocayo!
1: Muy buenos días, amigo Enrique. ¿Cómo está? ¿Cómo le va? Bueno, pues saluditos para usted y para toda la audiencia de Radio Recuerdos de mi tierra.net. Bueno, pues aquí su amiga Lolita Brujita pasando a saludar y especialmente mandando este audio. Ahora sí, para que felicitemos al amigo Enrique Padilla. Ahora sí que porque hoy es día grande, hoy es su cumpleaños y pues deseándole muchísima, muchísima salud y pues que siga con esa, ¿cómo le diré? ¿Cómo sería la palabra correcta? Que siempre tenga esa alegría, ese entusiasmo, ese positivismo y pues que siga adelante y pues que gracias por su amistad, tanto a él como a mi tocayita Juliana, ya que pues hemos tenido el gusto de convivir. Hace poco vinieron para acá a visitarnos, lo cual se les agradece. Y pues deseándole muchísima, muchísima salud y que se la pase bonito y que pues invite al molito. Al cabo ya estamos a dos días para el fin de semana, así que pues nomás que diga dónde y le caemos, no le hace que sea hasta Tijuana. Hasta Tijuana nos vamos. Y si es aquí cerquita, San Diego, también hasta allá le damos. Pero bueno, pues deseándole lo mejor, un fuerte abrazo con todo respeto y cariño. Y pues deseándole muchos, muchos días de estos. Así que muchas felicidades, amigo Enrique. Muchísimas felicidades. Así que pues ahí sí, por favor, la asesina con terroristas y algo de Lalo Mora con el brazo derecho. Ahí, por favor, amigo Enrique. Así que bendiciones para todos y especialmente para el cumpleañero.
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0: Bueno, pues ahí quedó ese audio de parte de nuestra amiga Lulita. Bendecido día, amiga, para usted y su familia. Ánimo, arriba, arriba, arriba. Mil bendiciones a sus señores padres, a su abuelita, a toda su familia. Saludos a mi tocayo, a mi primazo Manuel Rendón, oiga, oaxaqueño, 100%. Pues sí, muchas felicidades a mi tocayo y vámonos, oiga, súbale. Vámonos ahora al Cibos, vámonos al Cibos porque me estoy quedando lejos en el Cibos, ¿eh? ¿Dónde me estoy quedando? Dice mi prima Chayo, dice, hola primo, buenos días y bendiciones para ti y a tu hermosa familia. Bendecido día, prima, ¿cómo amaneciste? Esperando te encuentres bien, mi prima Chayo. Saludos, bendiciones para ti, para tu familia, para tus hijos, para tus nietos, para mi tío Lorenzo, para mi tía Margarita allá en el Porvenir del Centro Fresnillo, Zacatecas. Bendecido miércoles, dice nuestra amiga Juliana Chayo. Saludos, amiga, bonito día, dice nuestra amiga Manolita. Muchas felicidades para el señor Enrique y para todos los Enriques y a todos los cumpleañeros. Que se la pasen muy bonito en compañía de toda su familia. Esa con pastelitos, amén, oiga. Saluditos, ánimo. Muchas felicidades a mi tocayo. Dice mi prima Israel, muchas felicidades para el señor Enrique Padilla hoy en su día. Y también para usted, primo. Tengo entendido que es el día de todos los que llevan el nombre de Enrique. Pues felicidades a los dos. Muchas felicidades a mi tocayo. Gracias, mi prima Israel. Bendecido día. Muy feliz cumpleaños a mi tocayo, el potro de Tijuana. Dice mi prima Chayo, saludos y felicitaciones para el amigo, el potro de Tijuana. Que Dios le conceda cumplir muchos, muchos, pero muchos años más al lado de su hermosa familia y amigos. Bendiciones para acá, ya que están a unos cuantos pasos, dice, de aquí, ya que están a unos cuantos pasos de ahí del Porvenir. Así que ya sabe, tocayo, usted nomás diga si mandamos a mi prima Chayo. Mi prima Chayo tiene una escoba que muy buena, ¿eh? Bueno, vámonos, súbale, tocayo. Tenemos música de Lalo Mora, Invasores de Nuevo León y Mejorales del Mezquite, oiga. Súbale, tocayo, desde Paso Robles, California, hasta Fresnillo, Zacatecas, donde anda mi tocayo.

Bueno, oiga, pues ahí quedaron esos dos bonitos temas que me solicitó nuestra amiga Lulita desde Paso Robles, California. Y hasta allá, hasta Fresnillo, Zacatecas. Ya lo iba a mandar al porvenir a mi tocayo, ¿eh? Ya lo iba a mandar al porvenir, pero no, dice que anda ya en Fresnillo, Zacatecas. Pues muchas felicidades, tocayo. Ahí quedaron esos dos bonitos temas, especialmente para usted desde Paso Robles, California. Dice mi prima Chayo de Zoom. De su humilde ranchito y lleno de cariño. Oiga, anda bien cerquitas del porvenir. Diga, tocayo, diga, ¿qué hacemos? Dice mi primazo Panchito Luna. Dice, saludos, primo. Bendecido día, mi primo Panchito. También para ti, para tu familia. Para el campeón, para la bebé, para nuestra amiga Cristal. Mil bendiciones a tu mami. A nuestra amiga La Prieta Luna. Mil bendiciones, mi primo. A toda tu familia, mi primazo Delfino. Esperando se encuentre bien mi primo Delfino también, bendiciones para él y su familia. Ánimo, mi primazo Panchito, a todos tus cuñados, mil bendiciones. Dice nuestra amiga Juliana, Chayo, amiga, Chayo, amiga, Chayo, por ahí llegamos en estos días. Ahí visitando también a la amiga Rafis, Bueno, pues dice nuestra amiga Juliana que en estos días van para allá para el porvenir, Bueno, pues ya saben, ahora no se armó la machaca, no quieren invitar al molito allá, no quieren invitar al molito. Dice mi tocayo, no, han de ser bien comelones allá y cómo vamos a hacer mole nosotros allá para todos, no. Dice mi tocayo el potro de Tijuana, dice gracias, dice a todos por sus felicitaciones, dice nuestra amiga Juliana, saludos tocayita, dice mi tocayo el potro de Tijuana, gracias amiga Lulita, dice mi prima Chayo, saludos amiga Juliana, y a su esposo, y felicitaciones, que Dios lo bendiga, al lado de usted y familia, dice nuestra amiga Juliana, Chayo, amén, amén, dice mi prima Chayo, saludos. Bendiciones, Manuelita, Juliana, el potro de Tijuana, Pampilito Luna, Panchito Luna, Israel, Araceli, el compa Fer, a su esposa Olguita. Bueno, dice mi tocayo, el potro de Tijuana, súbale todo el volumen, tocayo. Es todo lo que da esta churumbela, mi tocayo, es todo lo que da. Dice este otro mensajito, oiga, dice mi primazo Vigo, ya digo mi primazo Vigo también, Dice, buenos días, primo, usted, a todos los conectados, feliz día para todos, dije a todos, ¿ok? Dije a todos, ¿ok? Bendecido día, mi primazo Vigo. Saluditos, bendiciones para usted y su familia allá en Balvin Park, California, esperando que se encuentre bien, dice mi primazo. Oh, no, perdón. Dice, casi a todos. Algumaro, a ese no, y está risa y risa, dice, oh no, dice, ya casi a todos, pero no, dice, Algumaro no, a ese no, dice, bueno, siempre sí, bueno, ¿cómo pues, sí o no, mi primo? Y está risa y risa mi primazo Vigo, dice, feliz cumpleaños al potro de Tijuana, y que se la pase de lo mejor, felicidades, y sacó 5 pastelitos mi primazo Vigo, bendecido día mi primo Vigo. Para usted, para su familia, para su esposa, para sus hijos, para sus compañeros de trabajo. Mil bendiciones, saludotes a mi primazo, papo y familia. ¡Ánimo! ¡Súbale, tocayo! Dice mi compa Fer, oiga, dice mi compa Fer, muchas felicidades para el potro de Tijuana. Esperando que se la esté pasando de lo mejor allá en Fresnillo, Zacatecas, al lado de la amiga Juliana y de toda su familia. Bueno, pues ánimo, tocayo, de parte de mi compa Fer, desde Las Vegas, Nevada, y quiero las felicitaciones. ¡Súbale!

Bueno, oiga, pues ahí quedaron dos bonitos temas especialmente para el cumpleañero. En esta hermosa mañanita. Feliz y bendecido, bendecido miércoles. Muchas felicidades, tocayo. A mi tocayo, el potro de Tijuana. Allá en Fresnillo, Zacatecas, que dice que está esperando el raite, ¿eh? A ver quién llega primero a recoger a mi tocayo y a nuestra amiga Juliana. Allí en Fresnillo, ¿eh? Ánimo, ánimo, tocayo. Dice mi tocayo, el potro de Tijuana, dice, súbale a todo el volumen, tocayo. Es todo lo que da, tocayo. Dice mi prima Chayo, dice, claro, primo, yo voy por ellos, yo voy por ellos. Nomás que digan, nomás que digan, sí. Dice, sí. Si se vienen para acá, dice, y aquí hacemos un mole de rata, de rata para festejar al cumpleañero. Diga, amiga, véngase, vamos por ustedes. A ver, que diga la amiga Juliana, que diga el cumpleañero. Dice nuestra amiga Yola Rodríguez, oiga, llegó nuestra amiga Yola Rodríguez, dice, hola. Dice nuestra amiga Yola Rodríguez, dice, buenos días, le dé Dios, viejito, saludos para todos en general, saludos desde el Rucio. Saluditos, bendiciones, amiga Yola, para usted y su familia, hasta allá, hasta el Rucio, Villa de Cosa, Zacatecas, a todos sus hijos, donde quiera que se encuentren, allá en Saltillo, en el Rucio, en Cervantes, en La Prieta. A todos sus familiares acá, también en Albuquerque, donde quiera que se encuentren, toda su familia, mil bendiciones, feliz y bendecido miércoles, amiga. Saluditos a su yet. Dice nuestra amiga Juliana, Chayo, gracias, amiga Chayo, pero ya vamos para Illescas, ya se fueron. Bueno, pues saludos, bendiciones, amiga Juliana, con cuidado. Dice mi primazo Fernando López, dice, buenos días, primo, hijito y conectados. Y felicidades para el señor Enrique, el potro de Tijuana. Y un fuerte apretón de manos. Amén. Y sacó 2, 4, 5 pastelitos. 2 guajolotes para el mole. 2 marranitos para los chicharrones. Y 2 ratas para... no sé para quién, oiga. Para el cumpleañero, para todos, oiga. Pero acá para su servidor, no. Para su servidor, no. Yo, ratita, never, daddy. No, no, no, no, no, no, ¿eh? Saludos, ánimo, bendecido día, súbale, tocayo.

0: Bueno, pues ahí quedó ese bonito tema. Oiga, otro bonito tema especialmente para el cumpleañero. Oiga, que no se apague la lumbre, invasores de Nuevo León, Invasores de Nuevo León, especialmente para el cumpleañero. Vamos a ver qué nos dice el señor Carrillo en esta hermosa mañanita. Vamos a ver.
1: Buenos días, señor viejito. ¿Cómo amaneció? Buenos días a toda la audiencia. Saludos al amigo Enrique. Feliz cumpleaños. Felicidades a todos los Enríquez. Ahí le pone una canción. El rey de mil coronas. Saludos.
0: Bueno, pues anda el señor Carrillo. Se escucha el pasmao. Oiga, ahí se escucha el pasmao, Muchas gracias, bendecido día, señor Carrillo. ¿Cómo anda? ¿Cómo se encuentra? Esperando se encuentre muy bien usted y su familia. Saluditos, bendiciones, Carrillo. Súbale donde quiera que ande, Donde quiera que ande con los pasmados. Vámonos con ese bonito tema que me está solicitando el señor Carrillo, especialmente para mi tocayo, el potro de Tijuana. Hasta allá. Oiga, ¿dónde van? Ya rumbo a...

Bueno, pues ahí queda ese bonito tema, oiga, el rey de mil coronas con Lalo Mora, especialmente para mi tocayo, de parte del señor Carrillo, desde allá, desde Sterling, Colorado, donde anda con sus pasmados, ¿eh? Ánimo, Carrillo, bendecido día, y muchas felicidades a mi tocayo, el potro de Tijuana. Dice mi compa Fer, dice, tráigase, por favor, cuando vayas a mi tumba, con mejorales, especialmente para el cumpleañero, ¿eh? Dice, y que nos invite al mole, que no huya, que no huya, que no digan que van para un lado y luego ya van para otro. Bueno, pues que no se vaya a mi tocayo, que no digan que el mole es en tal lado y ya llegamos buscando el mole y nada, resulta que lo están festejando en otro lugar, oiga, ánimo tocayo. Despierta. Bueno, pues vámonos con este bonito tema que me está solicitando mi compa Fer desde Las Vegas, Nevada, oiga, hasta allá, hasta donde anda mi tocayo, allá por Fresnillo, por Illescas, donde quiera que vaya mi tocayo, súbele tocayo.

Bueno, pues ahí quedó ese otro bonito tema. Oiga, por ahí nos trajimos algo de mejorarles del Mezquite, especialmente para mi tocayo, el Potro de Tijuana, de parte de mi compa Fer desde Las Vegas, Nevada. Oiga, hasta allá, hasta Fresnillo, donde quiera que ande ya mi tocayo, hasta allá. Muchas felicidades, tocayo. Esperando que se la esté pasando de lo mejor, ¿eh? Dice mi tocayo, el Potro de Tijuana, dice, gracias, señor Carrillo. Bueno, pues ahí quedaron las gracias para el señor Carrillo. Dice mi prima Chayo, dice, por favor, mi humilde regalo para el amigo el Potro de Tijuana, con todo respeto, ya la traigo, mi prima Chayo. Ya la traigo, así que súbale, tocayo. Vámonos con otro bonito tema, oiga, hasta allá, donde anda mi tocayo. De parte de mi prima Chayo, desde el Porvenir del Centro, hasta allá donde anda el cumpleañero. Súbale, tocayo.

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1: Bueno, oiga, pues ahí queda ese bonito tema que me solicitó mi prima Chayo, especialmente para el cumpleañero, para mi tocayo el potro de Tijuana, Ahí nos trajimos mi humilde regalo con rehenes. 8:01 p.m, tiempo del estado de Colorado, oiga, que no se le haga tarde a usted y a toda nuestra audiencia. Dice mi prima Susy López, dice, buenos días, un saludo para la familia López Barrios, póngame una canción de las jilguerillas. Para mi mamá, que está en la cocina lavando trastes. Muy buenos días, te adiós, mi prima Susy. Bendecido día también para ti, para tu familia. Para mi primazo Chendo. ¿Dónde anda mi primazo Chendo? Para cada uno de tus hermanos, mil bendiciones. Saludos a mi tía Chela, ¿Cómo que está lavando trastes mi tía, ¿Cómo que está lavando trastes? Oiga, déjeme le platico algo también, Déjeme le platico algo que ya se me está acabando el 5, mi primazo Fernando López, Ya se me está acabando el 5 porque, oiga, tenemos una cita con el Matasanos hoy. Hoy tenemos una cita con el Matasanos a las 9. No, no llore, viejito. Hijo Jesús, a mí tanto miedo que me da ir que saquen sangre y que... No. Como dijo el Cholo Malora, primo Israel, que dijo... Change. Dígale al Chola Malora, primo Israel. Vamos a ir a hacer nuestra donación, pienso. Pues para qué más me han de querer, ¿verdad? Bueno, casi se nos termina el 5, oiga, súbale, vámonos con este bonito tema hasta el porvenir del centro, especialmente para mi tía Chela, de parte de mi prima Susy. Saluditos, bendiciones a mi tío Epifanio, a cada uno de tus hermanos y sus familias, mil bendiciones, prima Susy, súbele.

0: Bueno, oiga, pues ahí quedaron dos temas más, oiga, mil gracias a todos. Esperando que mi tocayo, el potro de Tijuana, todo este bonito ramillete de bonitas melodías hayan sido todas de su completo agrado, tocayo. Saludos, bendiciones hasta allá donde anda mi tocayo. Muchas, muchas felicidades. Síguesela pasando bien, tocayo. Nos tenemos que ir, oiga, nos tenemos que retirar. Saludotes a todos los que nos están acompañando en esta hermosa mañanita. Vamos a escuchar un audio que nos mandó el señor Carrillo, el último que nos mandó, a ver qué dice.
1: Señor viejito, le encargo dos temas. Una con Región del Bravo, distintos caminos, diferentes caminos, algo es por el estilo. Y la otra, el cheque sin fondo. A todas las que amé, por favor.
0: Oiga, Carrillo, se escucha muy agüitao. What happened, Carrillo? También el pasmado agüitao, ¿qué, Carrillo? ¡Ánimo, Carrillo! Ya me traigo estos dos temas. ¿Sabe qué, Carrillo? No los voy a alcanzar a traer, viejón, porque ya son las 8:12. Pero ahorita a ver cómo le hago para que se los programe la amiga Jocelyn, ¿eh? A ver cómo le hago para que se los programe. Dice acá, dice, ¡ey, ey, ey! ¡Ya es hora! ¡Ya se fue! Ya se fue, dice, ya lo oí. Yo ya voy también, dice, acá voy, ya en friega, dice, ya es hora. Sí, ya se me hizo tarde, ánimo, bendecido día, tocayo. Muchas felicidades, tocayo, pero no se rían, oiga, no sean así. Saludos, bendiciones, ánimo, bendecido día, dice mi prima Chayo. Primo, Dios te bendiga, saludos, Yola Rodríguez. Para mis gorditas bellas, que no sé de una. Y para todos mis primos, que Dios me los bendiga desde donde quiera que anden y se encuentren. Saludotes, bendiciones, ánimo, Dice mi prima Chayo, saludos y bendiciones, amiga Lulita. Saludotes, bendiciones. Dice mi prima Israel, primo, va con los vampiros. No diga eso, primo. Saludotes a todos, oiga, bendecido día para todos en general. Señor Carrillo, una y mil disculpas, no alcanzo, viejón. Ya me tengo que ir corriendo, ahora sí, Mil gracias a todos, Dios me los cuide, Dios me los bendiga. Sígasela pasando bien, tocayo, esperando que toda esa música que me traje haya sido todo de su completo agrado. Dios me lo cuide, tocayo, y sígasela pasando bien en su día. Dios me lo bendiga siempre. Hasta mañana, primero Dios.

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1: Muy buenos días tengan todos y cada uno de ustedes en esta bonita mañana. Yo soy Jocelyn Ruedas, aquí estaré acompañándoles en programación. Para si gustan algún saludito, alguna melodía, pues ya estamos aquí para complacerlos.

Bueno, pues ahí quedaron esos bonitos temas. Ahí quedaron. Aquí tenemos al amigo Pacho Leiva. Dice, muy buenos días, Jocelyn, y a toda su audiencia. Muy buenos días, tenga amigo Pacho Leiva, esperando se encuentre de lo mejor en esta bonita mañana. Usted y su bonita familia. Aquí dice, Jocelyn, y por favor, dos rolitas de rieleros, un juego y la equivocación. Muy bien, amigo Pacho Leiva, aquí le mando estos bonitos temas. Aquí tenemos al amigo Efraín, dice, hola, buenos días, amiga Jocelyn. ¿Me podrías poner una canción para mi amor, el amor de mi vida de calibre 50 MP? Y sacó una carita triste. Bueno, pues aquí le voy a estar mandando ese bonito tema. Muy buenos días, tenga amigo Efraín, esperando se encuentre de lo mejor en esta bonita mañana, usted y su bonita familia. Aquí también tenemos a la amiga Lulita, dice, saluditos amiga, porfis, dos de hash, lo aprendí de ti y perdón, qué bonitos temas. Muy buenos días, tenga amiga Lulita, esperando se encuentre de lo mejor en esta bonita mañana, usted y su bonita familia, y vámonos con estos bonitos temas. En Morelos y Tabasco.

caballeros. Incomprimavera, un suspiro por el destino. Muy buenos días, tenga amigo Canusa, esperando se encuentre de lo mejor en esta bonita mañana. Usted y su bonita familia, aquí le voy a estar mandando esos bonitos temas. Aquí también tenemos a la amiga Olguita, dice... Buenos días, amiga Jocelyn, lindo día para ti y tu bonita familia. Muy buenos días, amiga Olguita, esperando se encuentre de lo mejor en esta bonita mañana, usted y su bonita familia. Y dice el amigo Pancho Leiva, muchas gracias, Jocelyn, aquí sigo en sintonía. Bueno, pues nos da mucho gusto que nos siga acompañando. Aquí dice Canusa, primavera es por la infamia del destino. Muy bien, aquí.

Bueno, pues ahí quedaron esos bonitos temas. Ahí quedaron. Qué bonitos temas están sacando el día de hoy. Muy, muy buenos temas. Aquí dice... No sé si lo leí. Dice el amigo Efraín: hola amiga Jocelyn, ¿me podrías poner una canción para mi amor de Conjunto Primavera? No puedo vivir sin ti. Puso una P, una M, una P y una cara triste. Pues no sé qué quiera decir eso, pero bueno, pues ahí quedó ese mensajito. Aquí le voy a estar mandando ese bonito tema. Aquí dice Olguita: ahí por favor, dos de los acuarios de México, la hielera. ¿Y qué tal si te compro? Bueno, pues aquí le voy a

Bueno, pues ahí quedaron esos bonitos temas. Ahí quedaron, aquí dice el amigo Pacho Leiva, Yoselina, y por favor una canción del Laberinto. Te vas o te quedas y quiero volar contigo con Tigres del Norte. Muy bien, amigo Pacho Leiva. Aquí le voy a estar mandando

el amigo Canusa, Jocelyn, se le queda un tiempo por Pensurco, las llaves de mi alma con Chente y mi golondrina con Ramón Ayala. Bueno, pues claro que nos queda tiempo, nos queda como 2 horitas más o menos, así que...

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Bueno, pues ahí quedaron esos bonitos temas. Son las 10:04, horario de Zacatecas. Si alguien gusta alguna melodía, háganmelo saber. Por lo pronto voy a mandar...

Bueno, pues ahí quedaron esos bonitos temas. Ahí quedaron. Aquí voy a estar mandando esta de Rosita de Lima. Muy bien, especialmente para mi papá. Un saludo para mis papás si nos están escuchando. Un saludo bien especial para ellos, para cada uno de mis hermanos, sus bonitas familias. Aquí les voy a mandar

esos bonitos temas. Aquí tenemos a la tocallita Yoselin. Dice: buenos días, tocallita, por favor, unas dos de Poncho Piquia Gómez. Muy buenos días, tenga, tocallita. Esperando se encuentre de lo mejor en esta bonita mañana, usted y su bonita.

quedaron en sus bonitos temas. Dice el amigo Pacho Leiva, muchas gracias Jocelyn por complacernos, aquí sigo escuchando. Muchas gracias a usted por acompañarnos en la programación. Aquí les tengo que decir, sacó melodías y micrófonos, anda con todo en este día. Son las 11:15, horario de Zacatecas. Si alguien gusta alguna melodía, háganmelo saber, ya que estoy a minutos de pasar a retirarme.

Bueno, pues ahí quedaron esos bonitos temas. Aquí la Tocaita y Yoselin sacó bocinitas. Son las 11:27 minutos, horario de Zacatecas. Si alguien gusta alguna melodía, hágamelo saber, ya que estoy a minutos de pasar a retirarme. Entonces voy a mandar aquí unos temitas. Regreso para despedirme.

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1: Bueno, pues ahí quedaron esos bonitos temas. Aquí tenemos al amigo Pancho Leiva. Dice muchas gracias, Josefina, esta mañana, si Dios quiere, feliz día para todos. Muchas gracias a usted por estarme acompañando en esta bonita programación.
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1: Bueno, pues esperando y lo haya complacido con esos temitas. Tenemos a la amiga Lolita, dice amiga, algo de los Rodarte, el contrato y todo por el todo. Muy bien, amiga Lolita, que le voy a estar dejando esos bonitos temas.
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1: Y bueno, yo ya me paso a retirar. Muchas gracias por estarme acompañando en programación. Espero haberlos complacido a todos y a ustedes. Que tengan una bonita y excelente tarde. Si Dios quiere lo permite, que estaré acompañándoles el día de mañana. Que tengan una bonita tarde. Hasta mañana.

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1: Palabra de vida. Evangelio de hoy, Padre Carlos Yepes. Del libro del profeta Isaías, capítulo 10, versículos 5 al 7, 13 al 16. Esto dice el Señor: ¡Ay, Asiria, bastón de mi ira, vara que mi furor maneja! Contra una nación impía voy a guiarte, contra un pueblo que experimenta mi cólera voy a mandarte, para que lo saquees y lo despojes y lo pisotees como el lodo de las calles. Pero Asiria no lo piensa así, ni son estos sus planes. Su intención es arrancar y exterminar numerosas naciones. Pues dice: con el poder de mi mano lo hice, y con mi sabiduría, porque soy inteligente. He borrado las fronteras de los pueblos, he saqueado sus tesoros, y como un gigante he derribado a sus jefes. Como un nido al alcance de mi mano, alcancé la riqueza de los pueblos, y como se recogen los huevos abandonados, así cogí yo toda la tierra, y no hubo quien aleteara, ni abriera el pico, ni piara. Pero el Señor dice: ¿acaso presume el hacha frente al que corta con ella? ¿O la sierra se tiene por más grande que aquel que la maneja? Como si la vara pudiera mover al que la levanta, y el bastón pudiera levantar a quien no es de madera. Por eso el Señor de los ejércitos hará enflaquecer a los bien alimentados, y le prenderá fuego a su hijo, como se enciende la leña. Palabra de Dios. Te alabamos, Señor. Salmo 94. Escucha, Señor, a tu pueblo. Señor, los malvados humillan a tu pueblo y oprimen a tu heredad. Asesinan a las viudas y a los forasteros y degüellan a los huérfanos. Escucha, Señor, a tu pueblo. Y comentan: el Señor no lo ve, el Dios de Jacob no se entera. Entérense, insensatos.

0: Evangelio según San Mateo, capítulo 11, versículos 25 al 27. En aquel tiempo Jesús exclamó: Te doy gracias, Señor del cielo y de la tierra, porque has escondido estas cosas a los sabios y entendidos, y las has revelado a la gente sencilla. Gracias, Padre, porque así te ha parecido bien. El Padre ha puesto todas las cosas en mis manos. Nadie conoce al Hijo sino al Padre, y nadie conoce al Padre sino al Hijo, y aquel a quien el Hijo se lo quiera revelar. Palabra del Señor. Gloria a ti, Señor Jesús.
1: En una oración entrañable, dirigida por Jesús al Padre de los cielos, manifiesta en ella lo más profundo de su corazón. En una actitud de acción de gracias, Jesús dirá: Padre, Señor del cielo y de la tierra, te doy gracias porque has escondido estas cosas, el mensaje del reino de los cielos, a los sabios y entendidos, y se las has revelado a la gente sencilla. Reconocemos en esta afirmación cómo el mensaje del Evangelio, siempre más permeable a los hombres y mujeres de sencillo corazón que aquellos que por condiciones económicas, académicas, de reconocimiento social, se sienten distintos, mejores, más sabios y entendidos que el común de la gente. Recordamos que en tiempos de Jesús, la élite religiosa de Israel, conformada fundamentalmente por los rabinos, maestros de la ley y los fariseos, eran un poco los sabios y entendidos, y sin embargo tenían una grande dificultad para entender y asimilar el mensaje de Jesús, la vida nueva que Él nos comunica en amor, en libertad y en paz. Por el contrario, los pequeños, los pobres, los ignorantes, los marginados, social y religiosamente, que quizás eran mirados con algún desprecio por escribas, maestros de la ley y fariseos, son los que mejor entienden y asumen el mensaje del reino de los cielos. Esto nos muestra una verdad suprema: no se puede entender a Jesús si no hay humildad de corazón. Sabemos que la humildad definida por Santa Teresa de Jesús como la reina de todas las virtudes es una luz interior que nos lleva a mirar lo esencial de la vida. La palabra humildad viene de la lengua latina humilitas y esta a su vez de la raíz humus, que nos recuerda un poco el compost de la tierra. La tierra que está llamada a ser pisada, la tierra que está por debajo de todo, la tierra que en el fondo es un signo de humildad. Hoy reconozcamos que los humildes de esta tierra son amados por Dios y queridos por los hombres. Por el contrario, descubramos que los soberbios de corazón son abominables a los ojos de Dios y rechazados por los hombres. Vemos en la humildad tres grandes verdades que hoy en nuestro mundo tan autosuficiente, por la tecnología, por el conocimiento, por un poco de bienestar material, cree el hombre de hoy ser Dios de sí mismo. Pareciera que a veces conviviéramos con pequeños dioses, los que no se equivocan, los que tienen siempre la verdad y la razón. Y hoy descubramos entonces tres enseñanzas sobre la humildad. La primera: la humildad es camino seguro de libertad interior. El humilde no reclama para sí reconocimientos, no busca el aplauso humano, no está esclavo de darse importancia ante los demás. Por eso el humilde es libre frente a las críticas y también es libre frente a los halagos y las lisonjas humanas, que son pasajeras

0: ella las críticas o ellos los halagos, tan pasajeros y efímeros como dura un aplauso humano el juntar las manos. Pero hay una segunda enseñanza. El humilde encuentra en la humildad un camino para la verdad. Jesús nos dirá que aprendamos de Él, que es manso y humilde de corazón, y reconocemos precisamente que Él es camino, verdad y vida, porque es humilde en su ser. Es que el orgulloso vive engañado. El orgulloso construye una mentira en su propia vida a partir de la imagen falseada de su propio yo, lo que llamamos desde la psicología la extensión del ego. Hoy descubre cómo Jesús nos invita a encontrar la verdad por el camino de la humildad. Pero hay una tercera enseñanza, y es que el humilde encuentra en la humildad un camino de santidad. No hay cielo sin la sabiduría propia de los humildes de corazón. Y la humildad se consigue a través de dos sendas. La primera, pedir a Dios simplez y sencillez de corazón. La segunda, aceptar con paz las humillaciones de la vida por la vejez, por la injusticia, por la pérdida de capacidades, por la enfermedad, por la soledad, por la pobreza. Hay tantas situaciones humanas en la vida que nos muestran y demuestran que no somos todopoderosos, que la imagen y el reconocimiento y el aplauso humano van y vienen y son cambiantes y veleidosos. Hoy, Señor, te pedimos la sabiduría de ser humildes de corazón y reconocer, como dice Jesús, que da gracias al Padre de los cielos y de la tierra, porque la sabiduría del Evangelio solo ha sido revelada a los sabios y humildes, a la gente sencilla de corazón. El buen Dios, humilde por antonomasia, bendiga tu vida y te enseñe la verdadera sabiduría. Y te bendigo en el nombre del Padre, y del Hijo, y del Espíritu Santo. Amén.
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2: Fue un día normal. Ayer algo cambió en mí. ¡No fue la calle! ¡No fue el dinero! ¡Fue Dios!

Buenas tardes a todos en general. Buenas tardes, ya llegué y estoy aquí desde Villa de Cos, Zacatecas, Manolita Espinosa López, hasta donde llegue la señal de radio Recuerdos de mi Tierra. Punto. Bueno, pues ahí quedó el... Déjenme otra vez. Ahí quedó el Ave María, el Evangelio y unas bonitas alabanzas ahí para darle gracias a Dios por un día más que nos da. Para darle gracias a Dios por todas sus bendiciones que nos da día a día, también para pedir por cada una de nuestras necesidades. Ahí para pedir por la salud del esposo de la amiga Chayo, por la salud del primo Víctor Quiroz, por la salud del señor Gonzalo Hernández, la nieta del señor Correas, y también para pedir por todos los enfermos. También pedimos por cada una de las familias que nos acompañan día a día aquí en las programaciones. Pedimos por los del asilo de aquí de Villa de Cosa y los de la tercera edad, saltitos y bendiciones para ellos y cada una de sus familias, también para todos los que nos cuidan por ahí. De ahí les mandamos los saludos. Pues empezamos en esa tardecita. También ya se fue por ahí el corrido de Villa de Cosa. Por acá andamos un poquito ocupados, ya también se fue ese bonito corrido, así es que bonita tarde para todos. Empezamos, son las 12:35. Y aquí para el Real nos vamos con pura música bonita, ¿dónde? Aquí en Radio Recuerdos de mi Tierra.

Quedaron esas cancioncitas, ahí quedó los, a ver, ¿dónde ando? Los costeños, a medias de la noche, también los galenos del amor, los, a ver, ¿dónde ando? Sí, también ahí se fue, y se fue la fe norteña, también se fue esa bonita canción, el ritmo de nuestro amor, el ritmo de nuestro amor, seguimos con ustedes aquí en esta tardecita, vámonos con los Tigres del Norte, la mes, a ver. La mesa del rincón y viene mejorarles del mezquite, el espejo sucio y viene los cuevas de Oaxaca, entre copa y copa, los cuevas de Oaxaca. Bueno, pues seguimos con ustedes, vámonos con estas tres cancioncitas y regreso. Regreso con ustedes las 12 con 44 minutos, es miércoles 15 de julio del 2026.

0: Mi racita, coméntanos por ahí.
1: Ahí quedaron esas cancioncitas, ahí quedó la de... A ver, ¿dónde me quedé? Tigres del Norte, la Mesa del Rincón, también Los Mejorales del Mezquite, El Espejo Sucio. Seguimos con ustedes aquí en esta tardecita mandando los saluditos. Mandamos los saludos aquí en La Prieta, El Rucio, El Zancarrón, Cervantes, en... ya se me fue, Banderilla, Santa Clara, El Arenal, Yescas, Gámez, Providencia, El Salado. También mandamos los saluditos acá para... ¿cómo se llama? Para Jesús María, saluditos ahí para mi tía Anita, mi tío Javier Quiroz y toda su familia, sus hijos. También mandamos los saluditos allá hasta El Barril, La Dulce Hernández, donde quiera que nos acompañen, mandamos saluditos. Y nos vamos para acá para El Águila, saluditos allá al señor Ismael López y a toda su familia, allá a todos los primos de la amiga Chayo, ¿verdad? Les mandamos los saluditos a la amiga Chayo en El Porvenir, saluditos para sus papás y toda su familia también, ahí al Tejano, a Marcela, Jennifer, a la tía Pancha, saluditos al tío Carlitos y la tía Virginia y hasta El Porvenir, todos los que nos sintonizan, allá al señor Alejandro, al señor Naro, a la amiga Toña, saluditos ahí en la casita Fresnillo para la amiga Rafaela y para la amiga Ángela Muñoz, saluditos y bendiciones para ellos y sus familias. Mandamos también los saludos ahí en el, ¿cómo se llama? Ya se me fue, en el barranco. Saluditos del Barranco para el señor Miguel Aviña, para el colombiano y para todos los que nos sintonizan por ahí, para Frankie, también mandamos los saluditos ahí en Torreoncillos para la amiga María Viña y familia, en Francisco y Madero, en Montemariana, en el 6 de enero, en La Quemada, donde quiera que nos acompañen esta tarde, mandamos los saluditos. Vámonos con esta, voy a dejar cuatro cancioncitas y regreso, dicen los... A ver, dice, entre copa y copa, y viene, esa ya la había por ahí, ya la había anunciado, viene Cornelio Reina, mándale una carta a tu marido, y viene también Chuy Vega, quiero cantarte a ti, viene Cuarto de Milla, la otra parte de mí, así es que vienen cuatro bonitas canciones, y ya si me tardo por acá poquito va a salir la de Dinero Manchado, ahí va a salir también esa, ya si me tardo, así es que bonita tarde para todos, es las 12:54.

Bueno, pues ahí quedaron esas cancioncitas, ahí se fue. A ver, ¿dónde me quedé? ¿Sabe? Dice entre copa y copa, se fue entre copa y copa. Cornelio Reina dice: mándale una carta a tu marido. Y Chuy Vega, quiero cantarte a ti. Cuarto de milla, la otra parte de ti. Y Los Rayantes, dinero manchado. Seguimos con ustedes aquí en esta tardecita por acá. Dice que dijo. Acá llegó el señor Carrillo. Buenas tardes, señor Carrillo. Saluditos, donde quiera que nos esté acompañando en esta tardecita. Y saluditos, dice Carrillo. Dice, compártame esa canción. Híjole, ¿cuál de todas será? Diga bien. Bueno, de todos modos se las compartimos todas, ¿verdad? ¿Qué tiene? Porque ya no supe cuál era. ¿Cornelio Reina sería? Pues quién sabe. Pero bueno, ahí se las compartimos todas, Carrillo. Dice Cornelio Reina, Chuy Vega. Sí, ya debe ser Cornelio Reina. Ahí se la compartimos a Carrillo. Bueno, seguimos. También dice mi hermana Mari Espinosa. Dice: buenas tardes a todos en general. Dice que pasen un excelente día lleno de bendiciones. Saluditos también allá a mi hermana Mari. Allá a su. ¿Cómo se llaman? Allá a sus patrones. Saluditos para todos en general. Allá a Lupis. A Chavita les mandamos los saluditos también a la comadre Alejandra y al compadre Salvador. Bueno, pues ahí están quedando los saluditos. También le mandamos los saludos al señor Carlos García. Por acá me dice, buenos días, feliz cintura. No, pues allá ando buscando la canción de la cintura. Y a ver si me sale feliz cintura. No, pues no me salió. No me salió, señor Carlos García. Dígame, y lo dice. Antes no me mandé para decir, lea bien el mensaje, Manolita, porque dice: feliz cintura de semana. O sea que es mitad de semana, ¿verdad? Y yo nomás leí feliz cintura y ando buscando la canción. Ay, no, qué feo. Bueno, pero de todos modos, seguimos aquí con ustedes en esta tardecita. Si gustan alguna canción, ustedes nada más las solicitan y se las complacemos. Bonita tarde, saluditos hasta allá, hasta el Burquerque, para Eddie Quiroz, Nina Quiroz y el Chayo de Chumer, y allá para Jordan Martínez, saluditos. También mandamos los saluditos a la amiga Carmen, hasta el Burquerque, al señor Meño Moreira, al señor, se me hace raro decirle señor, pero allá Meño Moreira.

0: Contreras, saluditos hasta Nuevo México. También mandamos los saluditos al señor Correas hasta Santa Fe, Nuevo México, y a todos los que nos sintonizan por allá en el Burquerque. Mandamos también los saluditos al señor viejito allá en Longmont, Colorado. Saluditos y bendiciones para él y toda su familia. Al señor Israel Hinojos también le mandamos saluditos y bendiciones para toda su familia. Al señor Carrillo, donde quiera que se encuentre, saluditos. También mandamos los saludos al señor Raúl Hernández hasta Greeley, Colorado. A Pablo en Dallas, Texas, y aquí que en Santana, California, se van los saluditos. Allá en Monte, California, saludos a la amiga Irma, a la prietita Malora, a la princesa Martina en Stockton, California, donde quiera que se encuentren. Saluditos ahí para los cocineros. Allá en Las Vegas, saluditos en Las Vegas para el señor Pánfilo, Fernando, Olguita, Valeria y todos los que nos sintonizan en Las Vegas. También mandamos los saluditos hasta, ¿dónde era? Bueno, pues donde quiera que nos acompañen, mandamos saluditos. Vámonos con esta de los viejones de Linares, Chayito Valdés, besos y copas. Viene también la dinastía de Tuxtla, dice llora, lloré, grité y canté y de todo hice hasta berrinchera. Hice hasta berrinche. También viene sin sangre en las venas. La dinastía. Son dos cancioncitas de la dinastía. Y si me tardo un poquito, va a salir Banda El Recodo. Las 2 hectáreas. Así es que mandamos saluditos a todos los que están tras cortinitas, que nada más están por ahí escuchando. Pues saluditos. Y a los que nada más pasan a checar tarjeta, también mandamos saluditos. ¿Quién tiene, verdad? Bueno, pues vámonos pues, es la 1:16.
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2: Claro que sí, un placer, un gusto, un honor de estar aquí con ustedes, mis viejones de Linares. Vamos a darle con todo y agradecida con Dios por esta bellísima participación. ¡Vámonos!
3: Cántele bonito, Chayito.
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Bueno, ahí quedaron esas cancioncitas, ahí quedó Los Viejones de Linares, La Dinastía de Tuxtla y a ver dónde me quedé. Dice Sin Sangre en las Venas, también ahí se fue esa bonita canción. Oiga, por acá dicen, buenas tardes amiga, ¿cómo estás? Dice, ¿puedes ponerme Cuando Caigan las Hojas? Gracias, claro que sí, saluditos allá desde el Burker, que ya ven, sin querer la saco de otras cortinas. Sin querer la saco de otras cortinas, saluditos allá la amiga Carmen. Allá está el Burker, que ahorita iris. De hecho, nos vamos a ir con esa, Cuando Caigan las Hojas, con Pepe Tobar. Viene el viejo sillón con Mejorales del Mezquite y nomás el pilar quedó ahí para la amiga Carmen hasta el Burquerque. Saluditos también allá al señor Correas hasta Santa Fe, Nuevo México. Ahí les mandamos los saluditos. A la amiga Lulita hasta Paso Robles, dice. Dicen por acá, dice, de mí no esté hablando, dice. Es ese como que esos que entran a checar tarjeta, jaja. Ahí, saluditos a la amiga Lulita. No, pues yo nomás dije, ¿verdad? Yo nomás dije, nunca dije quién. Saluditos a la amiga Lulita hasta Paz Robles para ella y toda su familia. Saluditos y bendiciones también a sus papás acá en Providencia, donde quiera que se encuentren, les mandamos los saluditos. Bueno, pues seguimos con ustedes aquí en esta tardecita. Por acá también ya llegó Gavino, dice Gavino. Buenas tardes, Manuelita. Saludos a usted y a todos. Feliz miércoles. No, y luego me va a decir Gavino como el señor Carlos García. Feliz cinturita de semana, ya ando buscando la canción. Feliz cinturita de semana, ya ando busque la canción y no me salía. Bueno, pues ni modo. Dice, ya llegué, gracias, saluditos. Allá está Durango, o sea, ya le mandamos los saluditos a Gavino. También le mandamos los saluditos a Sabino, ¿verdad? Sabino. Sí. También a Sabino, saluditos allá hasta Durango, por allá también nos sintoniza. Y le mandamos también los saluditos ahí al vecino de Gavino. ¿Verdad? Por ahí el otro día Gavino le estaba mandando saludos al vecino. Bueno, pues ahí están los saluditos para el vecino de Gavino y para Sabino. Ahí están quedando los saluditos. Ahora sí, vámonos aclarando. Vámonos con esta de Pepe Tobar, Mejorales del Mezquite y Rielero. Se van a ir allá hasta el Burquerque para la amiga Carmen. Y ahí enseguida se va a ir la de las 2 hectáreas, ahora sí se va a ir la de las 2 hectáreas con Panda El Recodo. Y enseguida regreso, bonita tarde para todos, es la 1:29.

Bueno, pues aquí seguimos con ustedes en esta tardecita. Oigan, acá se fueron todas esas lindas canciones. Se fueron la de Pepe Tovar, Cuando Caigan las Hojas, y El Viejo Sillón, Los Rieleros, nomás el Pilar quedó ahí para la amiga Carmen, se fue. Banda El Recodo, Las Dos Hectáreas, también se fue Los Mendoza. El Campeón, ahí se fue. Bueno, pues seguimos con ustedes acá en esta tardecita. Aquí seguimos programando música, ¿verdad? Dice por acá Gabino, dice ya me voy, dice ya me voy, entré de pasadita, dice gracias Manuelita, a ver si regreso antes que se vaya. Bueno, ahí saluditos a Gabino, con cuidado, Dios lo bendiga donde quiera que vaya. Cuídese mucho y vamos a echarle ganas, ¿verdad? Vamos a echarle ganas, saluditos y bendiciones allá hasta Durango, Durango. Bueno, pues seguimos. Vamos con esta de... A ver, acá dice la amiga Carmen, gracias, gracias, bendición, bendiciones, súbale, súbale. Bueno, pues acá le subimos a todo, ¿verdad? Por acá ya le subimos a toda la bocinita. Vengan, por acá traigo a Alexander perdido. ¿Sabe dónde andará por acá? Bueno, vámonos con esta de Los Rieleros, esta que estaba por ahí, la corté. El Gato Negro también viene. El Mikima y viene Joan Sebastián. La Prietita que yo quiero y viene Chelo, Dos Gotas de Agua y regreso. Después de esas cancioncitas, regreso con ustedes. Ahí saluditos para todos los que andan tras cortinitas, vengo. A ver, ¿con qué vengo? Bueno, ahorita checo, a ver con qué vengo ahí para el señor Carrillo, para la amiga Lulita, a ver qué pongo por aquí. Saluditos ahí para ellos que están en sintonía.

Bueno, pues ahí quedaron esas cancioncitas, ahí se fue, a ver, ¿dónde me quedé? Pues quién sabe, ¿verdad? Pero se fue la de Joan Sebastián, Chelo, también se fue Los Rieleros, El Gato Negro, ahí las que estaba solicitando la amiga Carmen, y por ahí se fueron un montón de canciones, ¿verdad? Pero seguimos con ustedes aquí en esta tardecita. Dice que vamos con esta de Los Halcones de San Luis. ¿Qué? Pues déjenme ver qué dice por acá el mensajito. Dice el señor Carlos García por acá. Anda, pero bien perdida. Dice, ¿qué halcones? Dice que al cabo y qué. Ah, dice que al cabo y qué con los halcones. Gracias, claro que sí, vámonos con esa que al cabo y qué con los halcones. Viene también Grupo Laberinto, mi potra, ahí para el señor Carrillo, le mandamos los saluditos. Vienen Carlos y José, nomás tu amor. Ahí se lo compartimos también al señor Fernando Aguilar, allá hasta Atlanta, Georgia, le mandamos los saluditos para él y toda su familia. Y viene una de las dos de la Arrolladora ahí para la amiga Lulita, hasta Paso Robles, por ahí le mandamos también los saluditos y regreso con ustedes. Por acá mandamos los saluditos a toda la bonita audiencia que nos acompaña tras cortinitas. Dice Jocelyn Ruedas, buenas tardes, esperando se encuentre muy bien usted y su bonita familia. Gracias a Dios, Jocelyn, estamos bien. ¿Ustedes cómo andan? Saluditos y bendiciones para usted y toda su familia. Por acá dice Jocelyn, dice, tráigase la chica de humo y con los buitres. Ciega por él, ahí por favor. Ciega. Ciega por él, ahí por favor. Claro que sí, ahí se las formo. Ahí le formo unas, bueno, esas cancioncitas. Por lo pronto voy con esta que está solicitando el señor Carlos García. La del laberinto, la de Carlos y José para el señor Fernando Aguilar. Y regreso, traigo también formaditas las dos de la amiga Lulita de la Arrolladora. Bonita tarde para todos en general.

Bueno, pues ahí quedaron esas cancioncitas, ahí quedó la que solicitó el señor Carlos García, también las dos del laberinto, ahí compartidas para el señor Carrillo, la amiga Lulita, hasta Paso Robles, la de Carlos y José, nomás tu amor, ahí para el señor Fernando Aguilar, ahí le mandamos los saluditos, vámonos con dos de la arrolladora para la amiga Lulita, ya traigo formaditas las que me está solicitando la amiga Jocelyn, ya están aquí.

0: informaditas. Dice, ciega por él y la chica de humo. Ahí trae con Emanuel, ahí viene ya también formaditas. Ahora sí, vámonos con estas dos de la arrolladora y se van hasta. ¿Hasta dónde era? Bueno, ya con la amiga Lulita. Hasta allá se van.
1: Thank you.

Bueno, pues ahí quedaron esas cancioncitas, ahí se fueron, a ver, se fueron, ¿dónde me quedé? Creo que, si no me equivoco, ahí se fueron las del Laberinto, las de Carlos y José, y luego se fueron las dos de la Arrolladora, ahí para la amiga Lulita hasta Paso Robles, se fueron las dos de la amiga Jocelyn, ahí espero ya hayan sido las que ella me estaba solicitando. Por acá dice Lulita, me va a dar, me va a dar, me va a dar algo. No, que no le dé nada, solo que le dé calor, porque es lo único que está haciendo por acá en Villa de Costa, un calor que... con ganas. Está un calor con ganas por acá. Bueno, vámonos con esta de Ramón Ayala, dice una botella, viene también Beatriz Adriana, el... A ver, el Yule, con Beatriz Adriana, conjunto Río Grande, prefiero perder. Son tres cancioncitas. Acá dice también, dice Gabino, ya llegué otra vez a escuchar su buena programación, Manolita. No, pues también nada, fíjese que yo también me fui. Eché un maratón de aquí al centro, yo me fui de aquí al centro, voy a dejar un pedido de nopalitos, dice, tráigame 5 kilos de nopalitos y ahí voy. Dije, en lo que salen dos, tres cancioncitas, voy y regreso. Pues sí, ¿verdad? Dije, ahí se fueron las dos de la amiga Lulita y las dos de la amiga Jocelyn. Y regresé, y regresé asoleada, pero regresé. Así Gabino, ¿verdad? También Gabino, oiga, ¿usted no se asoleó? Dice por acá Jocelyn, dice, gracias por las canciones. La chica de humo era el huapango, dice una disculpa. Bueno, pues ahorita lo buscamos, ahorita lo busco y ahí se lo pongo, dice, pero muy bonita canción. Ahí le busco ese huapanguito, la chica de humo, oiga, por acá me salió con Emanuel. Esa la chica de humo, pero también está bonita, ¿verdad? Y usted diga que sí, aunque no sea cierto, Jocelyn. Pero ahorita lo busco ese guapanguito y claro que sí, se lo programo. Vámonos pues, con estas son tres cancioncitas y regresa. Deje, busco el guapanguito y ahí se lo formo. Dice Gabino, yo quiero esa botella. Ahí viene esa botella, Gabino, y ahí le formo también unas de, creo que le gustan también de Laberinto o de Tierra Cali, ¿verdad? Pero ahí le formo una y una. Y también traigo ahí unos corridos para el señor Correas hasta Santa Fe, Nuevo México. Ahí les formo también unos corriditos, nomás que acá la que andaba corriendo era yo. La que andaba corriendo era yo, gracias a Dios. Hoy hemos tenido trabajo en todos lados. En todos lados hemos tenido trabajo, gracias a Dios. Vámonos pues con esta de Ramón Ayala, Beatriz Adriana y Conjunto Río Grande, ahí compartidas para toda la bonita audiencia que nos acompaña en esta tarde, son las 2:34.

0: Bueno, pues ahí quedaron esas cancioncitas, ahí quedó Ramón Ayala, una botella ahí para Gabino, ahí le mandamos los saluditos. Se fue Beatriz Adriana, Conjunto Río Grande, Prefiero Perder. También se fue la chica de humo, ahí de Huapanguito, ahí me la estaba solicitando Jocelyn, espero y esa sí haya sido la que ella me estaba solicitando. Bueno, pues seguimos, vámonos con dos del laberinto ahí para Gabino. Tu mal amor y... Póngame canciones tristes, ahí se las vamos a poner. Bueno, no sé si le gusten, pero dijo que le gustaban de Grupo Laberinto. Pues ahí van dos. Ahí van dos de Grupo Laberinto. Dejen checo por acá. Oigan, ando un poquito asoleada por acá. Andamos trabajando. Pero bueno, aquí seguimos. Dicen, dejen busco el audio que tenía por acá la amiga Lulita. ¿Dónde andará? Dice que dice. A ver si se escucha. ¿Por qué no? Ahí está.
1: Me va a dar un petatús, Manolita, me va a dar porque está un calorón a todo lo que da. Ando trabajando con un calorón, ya se imaginará. Ahora sí como la canción de Álvaro Montes con el tapibuy sudado. Pero aquí andamos, vamos a ir a comer algo porque si no, sí me va a dar, sí me va a dar algo.
0: No, y si no ha almorzado, pues más le va a dar, amiga Lulita. Así es que aproveche y váyase a almorzar, váyase a comer por ahí algo. Fíjese que yo acá ahorita, ahorita hace un ratitito me acabo de almorzar unos dos tamalitos, ¿eh? Unos dos tamalitos y con el calor que está y todavía de pilón me tomé un café. Todavía en la calorón que está y todavía me tomé un café. Pero bueno, a veces se necesita. Por acá anoche, por ahí, nos desvelamos en la noche, estuvimos un poquillo ahí, de fiesta no, pero ahí nos desvelamos un poquito y ya nos venimos durmiendo casi como a las, ¿qué sería? Pues tardecita, nos dormimos ya tardecita, pero gracias a Dios todo está bien, gracias a Dios aquí estamos, gracias a Dios aquí andamos y aquí estamos programando con ustedes, así es que vámonos con estas dos del laberinto, tu mal amor. Póngame canciones tristes con Grupo Laberinto ahí para Gabino. Y vienen también los villacos, vienen los villacos, el Cardenal. Son tres cancioncitas y regreso con unos corridos ahí para el señor Correas, hasta allá hasta Santa Fe. Hasta allá le mandamos los saluditos, dice Jocelyn, dice muy bonita también esa que mandó con Emanuel. También estaba muy bonita esa canción. De verdad yo no la había escuchado. Yo pensé que era la que usted me estaba solicitando. Yo no había escuchado esa canción con Emanuel, pero muy bonita canción. Dice Gabino, échele Manuelita, claro que sí, y súbale. Macizo. Ya iba a decir acá otra cosa. Y lo dice el señor Carlos García, y usted para acomodarle, está requete buena. Dice, está requete buena, usted acomoda las palabras muy bien. Ahí saluditos también al señor Carlos García, a la señora Marielena, donde quiera que se encuentre, les mandamos dos saluditos allá al señor Beto García, a todos allá en Providencia, donde quiera que se encuentren. Acá sale Gabino con muchas bocinitas y pulgarcitos arriba. Bueno, pues vámonos pues, laberinto y regreso.

muy buenas tardes a todos los radioescuchas de Radio Recuerdos de mi tierra. Juntos, neta, que voy a estar un ratito complaciéndolos ahí por si gustan alguna bonita. Aquí hace el programa, claro que sí, ¿verdad? Aquí voy a andar ahí por si gustan canciones. Yo se las programo. Ahí, bueno, mi mamá todavía no se pasa a retirar, ¿verdad? Pero pues aquí entré yo porque ya mi mamá se ocupó un poquito. Pero pues aquí ando yo, ¿verdad? Ahí saluditos para la amiga Lulita, ¿verdad? Saluditos. Y también saluditos para el amigo Carrillo. ¿Para quién más anda por ahí? Para Gabino, Jocelyn Ruedas. También saluditos allá para mi tía Mari Espinosa. Saluditos también, ¿verdad? Bueno, aquí andamos, vamos yendo con más cancioncitas y regreso. No se me duerman, que aquí sí.

Bueno, seguimos aquí con ustedes, que ya nada, está, se va y deja el changarro solo, dijo ayer Carrillo, ayer, ¿cuándo? Digo, no, se van y dejan el changarro solo. No, pues ya regresé aquí con ustedes, yo por acá andaba un poquito ocupada, se fueron todas esas lindas canciones, las del laberinto ahí para Gabino, y se fueron Lalo Mora ahí para el señor Correas, la huella de mis besos también ahí se fue, y la de Lalo Mora, el preso. A ver, se dice fueron Lalo Mora para el señor. A ver, ¿dónde ando? Correas. Y la de mi potra, ahí la estaba solicitando la amiga Lulita, ya está Paso Robles, por ahí dice, péguele, laberinto, mi potra. Y quedó, también se fue el cardenal con los villacos, y ahí Alexander por ahí. Dije, no, pues habla, mijo, porque acá ando un poquitito ocupada y se fue Primavera borracho y loco, ¿verdad? ¿Qué tiene? Acá dice el señor Carrillo y se ponga la de, a ver dónde ando, Región del Bravo, Amor en Secreto y la de Distintos Caminos, o sea, me dijo al revés volteada, ¿verdad? Me dijo primero Distintos Caminos y luego Amor en Secreto. Bueno, pues vienen esas dos cancioncitas, yo me paso a retirar, viene ya Alexander con ustedes, bonita tarde, síganse pasando bonito. Ahí gracias a todos los que nos acompañaron tras cortinitas, los que se asomaron, también les damos las gracias por asomarse. Los que siguieron aquí con nosotros acompañándonos, pues muchas gracias, gracias a todos, aquí los espero mañana, primeramente Dios, a las 12 del mediodía con el Ave María, el Evangelio y unas bonitas alabanzas hasta la 1:30, 1:40. De ahí para el Real nos vamos con pura música bonita, donde aquí en Radio Recuerdos de mi Tierra.net. Hasta mañana, primeramente Dios, no se vayan, se quedan con Alexander, vienen dos de Región del Bravo, ahí las está solicitando el señor Carrillo, viene Ojitos Verdes con Dueto, las palomas, ahí se las compartimos al tío Carlito, la tía Virginia y a los papás de la amiga Chayo. Ahí le mandamos los saluditos, también le mandamos los saluditos allá en el Águila. Ahora se me durmieron, ¿verdad? Los del Águila, saluditos ahí para. Híjole, ya se me olvidó el nombre. Ismael. Creo que sí. Bueno, para todos los del Águila, les mandamos los saluditos. Dice, por favor, ahí. Ahí cuando pueda, mándeme saluditos. Bueno, pues ahí están quedando sus saluditos. Cuando yo pueda, mando saludos. Son tres cancioncitas y enseguida entra Alexander con ustedes. Bonita tarde, síganse la pasando bonito. Aquí en Radio, Recuerdos de mi Tierra.net.

ya regresé, ya estoy aquí de nuevo con ustedes, ¿verdad? Aquí, ay, por si gustan alguna bonita canción, pues yo se las programo. A ver, ¿quién anda por ahí? ¿Quién anda por ahí para complacerlos en esta bonita tardecita, verdad? De hoy, miércoles 15 de julio del 2026, son las 3:33 minutos de la tarde, ¿verdad? Bueno, ¿a qué andamos? Si les digo, no me faltaron los segunditos que estuvieran igual en 33. Va a ser las 3:33, ¿verdad? No, si les digo, sí que les digo. Bueno, aquí andamos. A ver, pidan sus cancioncitas. Aquí yo se las complazco. Nomás ustedes pídanmelas y yo se las pongo. Vámonos con más canciones y regreso.

bueno, pues hay ganas de hacer las cancioncitas. No, no, no. Sí que les digo, sí que les digo. Bueno, bueno, aquí andamos, ahí por si gustan más, más cancioncitas. Yo se las programo, claro. Que si, ay, ay, ay. Sí les digo, sí que les digo. No, no, no, aquí hace calor, sí. Aquí sí hace calor, ¿verdad? Ahí, ¿cómo andan ustedes de calor? Ay, déjenme leer este mensajito que me mandaron acá, que tengo el teléfono escondido y no leo mensajes. No, si les digo, sí que les digo. No, no se crean, no se crean. Bueno, bueno, aquí andamos, dice la amiga Lulita. Saluditos, Alexander, aquí seguimos. Ahí porfis, el Tapirul, Sudau, al Barontes y Golpe de Calor con Javier Rosas. Ay, ay, claro que sí, claro que sí. Ahorita sale nomás. Permítame poquito, permítame. Permítame que. Uy, vengo. Vengo a su liau. Ahorita, ¿verdad? Ahorita. Es que. Me, ¿cómo se llama? Me pusieron a buscar una herramienta y no la hallé. Nada, les digo, sí que les digo. ¿Cómo ven? ¿Cómo ven? No, no, no. Bueno, ven, aquí andamos, aquí andamos. La intención es lo que cuenta. No, sí les digo, sí que les digo. Bueno, bueno, a ver, vamos con una cancioncita y ahorita regreso con esas canciones que me está solicitando la amiga Lulita, ¿verdad? Esa de Tafirul Sudau con Álvaro Montes. Y nada, es más, de una vez vámonos con esas cancioncitas que nos solicita aquí la amiga Lulita, ¿verdad? De una vez, vámonos con esa del Tafirul Sudau con Álvaro Montes. Y también viene la cancioncita de Golpe de Calor con Javier Rosas. Vamos con esas canciones. Y a ver, dice acá Carrillo Alexander, ponte algo de rolitas. Claro que sí, claro que sí. Ahorita, a ver, de cuáles, diga bien, de cuáles quiere. Y aquí yo se las programo.

0: Golpe de calazo, Pachino.
1: Algo bien, compa Javier.
2: Seguimos avanzando, parece.
3: Bueno, pues ahí quedan esas dos canchoncitas que me solicitó la amiga Lulita, ¿verdad? Y a ver acá. No. Carrillo no me dijo de cuáles quería, ¿verdad? Pero bueno, pues ya que estamos, le pongo la que siempre pide. Bueno, no siempre la pide, pero ahí de vez en cuando, ¿verdad? No es cuando anda cruz, cuando lo corre su señora de ahí de la casa. Digo, no se crean. Así que les digo. Bueno, aquí andamos, a ver. Acá dice, déjame ver, dice el amigo Ismael, ¿verdad? Dice el amigo Ismael. Hola, chaval, ¿me puedes poner una canción de Cornelio? Me caí de la nube y si la ves con rayo láser para toda su afición. Saludos. Gracias por los saluditos. Igualmente, amigo Ismael, igualmente hay saluditos para usted y para toda su familia. Claro que si ahorita salen sus canciones, nomás déjenme ir con estas dos. Ahí para el amigo Carrillo y regreso.

0: Bueno, pues hay esas cancioncitas, ¿verdad? Acá mi mamá salió bailando y
1: Salió bailando.
0: No, les digo. Bueno, ahora sí vámonos con estas dos cancioncitas que aquí me está solicitando el amigo Ismael. Me caí de la nube con Cornelio Reina y si la ves con rayo láser, ¿verdad? Vámonos yendo con esas dos cancioncitas y ya no sé ni qué me dijeron, pero algo me dijeron. ¿Y Red? Saluditos, que hay saluditos para el amigo Ismael y para toda su familia, ¿verdad? Saluditos. Y aquí andamos, no nos vamos. Aquí nos vamos a quedar un ratitito más, ¿verdad? Vámonos con estas canciones para el amigo Ismael y regreso.

bueno, pues hay que sacar chancita, ¿verdad? No, sí que les digo. Bueno, aquí andamos ahí por si gustan alguna bonita cancioncita, otra canción, yo se las programo, claro que sí, ¿verdad? Saluditos ahí para todos los que siempre están acompañando.

Bueno, pues ahí quedan esas cancioncitas, esas nadie me las solicitó, pero ahí quedaron, ¿verdad? No, sí que les digo, hay saluditos para todos los que están escuchándome aquí, ¿verdad? Saluditos.

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1: Así que saluditos, saluditos para el viejito Israel, para toda la familia del amigo viejito y para toda la familia del amigo Israel. Y no, pues, ¿verdad? Saluditos, saluditos para ellos. Y aquí andamos, aquí andamos. Saluditos. Vámonos yendo con más cancioncitas. Ah, también saluditos aquí para Fernando, mi tía Chayo, mis abuelitos, mi mamá y para Roberto, ¿verdad? Saluditos que allá andan. Bueno, vamos con más canciones. Y seguimos, ¿eh? Y seguimos.

Bueno, pues seguimos, a ver, más les digo, ¿y qué les digo? Bueno, también saluditos allá para, ¿quién más mandamos los saluditos? ¿Para quién más? Di cambien, ¿para quién más mandamos los saluditos? Bueno, pues hay saluditos para todos los que siempre están aquí acompañándome, saluditos desde aquí, desde viejos, para todo el mundo, dicen por ahí dicen que para todo el mundo. Así que les digo. Bueno, vámonos con más cancioncitas. Y aquí andamos. Ahí pues con más canciones. Yo soy las programo. A ver, hay mensajitos, déjame ver. Bueno, yo pienso que no, pero perdón. Mientras vamos con dos canciones y regreso.

Saluditos, saluditos para todos los que están escuchándome, ¿verdad? Saludos hasta allá, hasta donde se encuentren, hasta la Aguililla, bueno, hasta la Cajita Frenillo, hasta Frenillo. Saluditos para todos ustedes. Bueno, bueno, aquí andamos, aquí andamos. Vamos yendo con unas cancioncitas, ¿verdad? Vámonos yendo con unas cancioncitas ahí. No me dijeron cuáles, así que pues vámonos yendo con... Ah, no, sí me dijeron ya. Ya vi, sí tenía mensajitos. no se enojen. a ver, dicen acá, a ver. Vamos yendo a ver qué dicen aquí este mensajito. A ver, ahí va.

0: Espérenme que aquí está medio. Uy, como que no quiere jalar. Ahí va, ahí va. Bueno, pues ahí quedaron ese bonito audio. Ahí se me hace que no se escuchó bien, así que vamos a ponerlo otra vez, ¿verdad?
1: Buenas tardes, saludos a toda la afición. ¿Me podrías poner la canción de Poncho Villalbones? Y Árboles de la Barranca, Ojitos de Golondrina y la de Poncho Villalbones con recaída en las hojas, sí, por favor. La Estación La Colorada, Plan de Vallecitos y a la señora Manuelita y a mi prima Chayo, ay, por favor. Esa prima Chayo, ¿cómo anda?
0: Bueno, pues ahí quedó ese audio, ¿verdad? Mire, hay una disculpita, la cancioncita de Poncho Villagómez, así como me la estaba pidiendo usted, no la hallo, ¿verdad? Aquí mientras voy a ir con esta de Árboles de la Barranca, ¿verdad? Y la de Ojitos de Golondrina, así que hay una disculpita, amigo Ismael, ahorita sale, no se preocupe, no se preocupe, ahorita sale, ¿verdad? Bueno, y ahí quedan todos esos saluditos de parte de Ismael para todos, ¿verdad? Bueno, aquí andamos, vámonos yendo con estas canciones, las de Árboles de la Barranca con Coyote y su banda y Joan Sebastián, Ojitos de Golondrina, ahí para el amigo, el amigazo Ismael. Y ahorita regreso con la otra.

Bueno, pues seguimos. A ver, hay que esa canchancita y ya. Ya vi cuál era la que me faltaba, ¿verdad? No, así que les digo. Bueno, pues ahí saluditos para todos. Y amigo Ismael, así pasa. Aquí no la encontré con Poncho Villagómez, así que se la voy a poner con un de Miranda, la de cuando caigan las hojas. Así que pues con esa nos vamos, ¿verdad? Y saluditos pues ahí para toda su familia. Aquí andamos y permítame tantito, no, así que le digo. Bueno, aquí andamos, ¿verdad? ¿Y cómo ha estado por allá? ¿Qué tal de calor? A ver, ¿qué tal de calor? Primero que nada, ¿qué tal de calor? Aquí como que sí, pero como que no, pero como que muy a veces, pero sí hace. Como que sí, pero como que no, que muy a veces, no, así les digo. ¿Cómo ven? ¿Cómo ando? No, así les digo. Ando muy, muy bien. Bueno, vámonos yendo con esta cancioncita de Mundo Miranda, la de que me está solicitando acá el amigo Ismael, cuando caigan las hojas de ahí. Y seguimos. Así que les digo, ahora sí, ya me voy a poner serio, ya vamos con la cancioncita, cuando caigan las hojas, con Mundo Miranda.

bueno, pues ahí queda esa cancioncita, ¿verdad? No, no, no, si les digo. Y ahí saludos también para Rafaela, para Diego, Norberto, Sebastián y Adolfo. Hasta allá, hasta la casita, Freddy Yuda. Saluditos, saluditos ahí para ellos. No, no, no. Hoy que no, ¿cuál que no? Sí, sí, sí. Bueno, bueno, aquí andamos, saluditos, saluditos. Y dice la amiga Rafaela, hola Alex, hola, hola, hola, hola amiga Rafaela, ¿cómo anda? ¿Cómo está? ¿Qué tal de calor por allá? ¿Mucho o poquita o casi no hay? Dígame, dica bien, aquí sí hay. Aquí sí hay, estamos a 27 y dice que está nublado y yo no veo nubes, nomás para que vean. No, no, no. Bueno, bueno, vámonos con estas otras cancioncitas y aquí andamos ahí por si gustan ustedes canciones, aquí salen al instante y si no, pues pasa una o dos cancioncitas y a ver si ya salen. Dice la amiga Rafael, ¿me puedes poner enamorado con rayo láser y el amor de la vida alegre? Claro que sí, ahorita sale y un ratito más me pasa a retirar, pero ya merito sale esa cancioncita, ahorita sale.

Bueno, pues ahí quedan esas canchancitas, ¿verdad? No, si les digo, sí que les digo. Bueno, a ver, yo casi me paso a retirar. Y acá dice la amiga Lolita que la complazca con la cancioncita con la que entro. A ver, permítame tantito, a ver si alcanza a salir, amiga Lolita. Permítame tantito, dice Rafaela. Saluditos, amiga Manelita. Bueno, vámonos con estas dos de rayo láser para la amiga Rafaela. Y si puede salir, sale la de agüita de coco. Ahí compartida para la amiga Lolita.

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